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2: Como medio autorizado de la Copa Mundial FIFA 2026, les cuento que en este momento hay un gol, muchachos. 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
3: 8:38 de la noche en Los 40. Continúo por aquí Diana Restrepo acompañándolos en esta noche y por supuesto hablando de fútbol, porque en este momento, minuto 34 de este partido entre Irán y Nueva Zelanda, en donde Irán, sí señores, marca el primer gol. Esto es un empate, ¿no? 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

0: Minuto 55, en donde el equipo de Team Payne, Nueva Zelanda, mete su segundo gol. 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Minuto 58. Ha sido un segundo tiempo bastante positivo para Nueva Zelanda. En esta fase de grupos, en donde va ganando Nueva Zelanda 2-1 frente a Irán. Y ahí les estoy comentando, chicos, apuesten en BetPlay.
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2: Muchachos, arrancando con Lollipop a esta hora de la noche, quiero decirles que Irán no se dejó echar de tierrita. No. En este momento, minuto 64, donde Mohab pues mete el segundo gol, creando un empate. Empate entre Irán y Nueva Zelanda. Y es que quiero contarles que no hizo cualquier gol, muchachos. 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

más con Qué Vuelta Vox de Faith, canción que hace parte de su álbum El Green Print, La Saga. Les doy la bienvenida en esta mañana de martes. Yo soy Alison Jaramillo y como siempre vengo con muy buena música e información de sus artistas favoritos. Los 40. En esta primera hora vengo con artistas como Karol G, Ryan Castro, Bad Bunny, Zion y Lennox, artistas que ustedes pueden programar a través de nuestra línea 40 316 512 8000. Y nos vamos ahora con Hamilton y Dieff en Gato Oficial.

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1: 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Okidoki de Karol G hace parte del álbum Mañana Será Bonito, Bichota Season. Esta canción salió en 2023 y nos vamos ahora a hablar de una polémica en la que está metida la creadora de contenido y cantante Aida Cortés. Resulta que ella se realizó una sesión fotográfica en una capilla en el municipio de Guarne, en Antioquia, y en las fotos aparece usando lencería dentro del templo. Obviamente esto generó críticas y reacciones divididas entre los usuarios. La diócesis de Sonsón Río Negro expresó su rechazo mediante un comunicado y señaló que los templos son espacios dedicados al culto y la oración. Como medida de reparación, las autoridades eclesiásticas ordenaron el cierre temporal de la parroquia durante 24 horas. Mientras tanto, el caso sigue generando debate entre los límites entre la creación de contenido para redes sociales y el respeto por los espacios religiosos. ¿Ustedes qué opinan? Cuéntenme a través de nuestra línea 43165280000 y nos vamos con música. Ella es Rey en Where Is My Husband.

Balvin y Ryan Castro hace parte del álbum conjunto Omerta y vengo con recomendado para quienes les gusta el misterio y Enola Holmes. Porque resulta que Netflix anunció que la tercera película de esta exitosa saga llegará a la plataforma el 1 de julio y ya presentó su tráiler. En esta nueva aventura, Millie Bobby Brown regresará como Enola Holmes, quien deberá abandonar sus planes de boda para enfrentarse a una misión inesperada: rescatar a su hermano Sherlock Holmes. Los 40. La historia promete más acción, suspenso y giros inesperados, llevando a la joven detective mucho más allá de Londres. Si quieren saber más detalles de esta nueva película, los encuentran en nuestro sitio web los40.com.co y seguimos con buena música porque llega Miles Smith en Stargazing.

0: Pandance de Nike. Y les recuerdo que en nuestro sitio web los40.com.co se van a poder enterar de todo lo que está pasando con sus artistas favoritos y también creadores de contenido. 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Para los que ya no quieren que nadie más les hable de amor, vamos a recordar una canción del 2018. Él es Bad Bunny en Amorfo.
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Escuchábamos Superestrella de Aitana. Aitana que se encuentra de tour y pasará por Bogotá el 16 de octubre. Su gira se llama Cuarto Azul y por acá la estamos esperando con ansias, pero quiero que hablemos de otra superestrella y es Shakira, que sigue haciendo historia. Y es que la Copa Mundial de la FIFA 2026 no solo le dio a Shakira un nuevo himno mundialista, sino que también un importante reconocimiento. Y es que la revista Billboard realizó una encuesta para elegir la mejor canción oficial de los mundiales desde 1990 y la ganadora fue Die Die, interpretada por la barranquillera junto a Burna Boy. El tema obtuvo 31% de los votos y superó incluso a Waka Waka, la icónica canción del Mundial de 2010 que quedó en segundo lugar con el 26%. El resultado sorprendió a muchos fanáticos, ya que Waka Waka es considerada una de las canciones deportivas más exitosas de todos los tiempos. Los 40. Con este nuevo logro, Shakira reafirma su lugar como una de las artistas latinas más importantes del planeta. ¿Qué tal si nos vamos con otros grandes, pero del reggaetón? Zion y Lennox, que llegan con Doncella.

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Feid y Maluma, les doy la bienvenida en esta segunda hora musical en la marca más viral de Colombia, Los 40. Y vengo ya también con mi dato mundialista del día. Y hoy vengo con el jugador con más goles anotados en un solo partido de la Copa del Mundo. El responsable fue el ruso Oleg Salenko, quien marcó 5 goles contra Camerún durante la fase de grupos del Mundial de Estados Unidos de 1994. El encuentro terminó con victoria para Rusia, quedando este partido 6-1. Yo soy Alison Jaramillo y recuerden que ustedes pueden programar sus canciones a través de nuestra línea 40 316 512 8000 y nos vamos ahora con Pierre Lavoz en mi casa.

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Y a propósito de fútbol y Ryan Castro, él y Luis Díaz hace poco fueron elegidos por Billboard para representar a Colombia en su edición especial. Bajo el título Así se cantan los goles en el gueto, el cantante y el futbolista hablaron sobre sus inicios, la amistad que los une, el orgullo de representar al país y el sueño de ver a Colombia brillar en el Mundial. Recordaron la canción que acabábamos de escuchar, El ritmo que nos une, el himno que crearon para acompañar a la Selección Colombia durante la Copa América 2024. Y si estamos hablando de canciones que generan recuerdos, ¿qué tal si nos vamos para el 2006 y escuchamos a De La Ghetto y Randy en Sensación del Bloque?

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Latina Forever de Karol G hace parte de su álbum Trópico Queta, y yo quiero que hablemos de otra latina mamacita, orgullosa de ser latina, y es Shakira, que su presentación en la inauguración de la Copa Mundial de la FIFA 2026 sigue dando de qué hablar. Además de encender el estadio Azteca con la interpretación de Die Die, que es la canción oficial del torneo, junto a Burna Boy, ahora la atención está puesta en la millonaria cifra que habría recibido por la participación. Según afirmaciones citadas por una universidad, la artista colombiana habría ganado cerca de 4 millones de dólares por su presentación, lo que equivale a unos 16 mil millones de pesos colombianos. Los 40. Aunque la cifra no ha sido confirmada oficialmente, el dato se ha vuelto viral en redes sociales. Si quieren más detalles de esta noticia, pueden encontrar información en nuestro sitio web los40.com.co. Y nos vamos ahora con canción programada desde Medellín. Esto es HP en la marca más viral.

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si de pronto ustedes están buscando una serie para maratonear, les tengo un recomendado de Netflix. Se llama Así Aprenderás, una producción coreana que en menos de una semana se convirtió en la más vista en más de 45 países. La historia no es el clásico drama romántico, de hecho pone sobre la mesa una problemática muy actual: la violencia escolar y el bullying. A través de un grupo de adolescentes, la serie muestra cómo estos conflictos pueden escalar y generar consecuencias. La primera temporada cuenta con 10 capítulos de aproximadamente una hora. Los 40. Muchos usuarios ya la comparan con El Juego del Calamar por su fuerte crítica social y la tensión que mantiene en cada episodio. Así que tomen nota, esta serie se llama Así Aprenderás y seguimos con buena música para los tragados. Ellos son Morat y Silvestre Dangond en Lo Poco Que Yo Quiero.

Normal de Feid hace parte de su álbum Feliz Cumpleaños, Fercho. Yo soy Alison Jaramillo y me despido por hoy, pero no sin antes recordarles que nos deben seguir a través de todas nuestras redes sociales como @los40colombia. Los 40. Les deseo una excelente mañana. Recuerden que esta semana está cortica, así que a disfrutarla con toda. Y hoy los dejo con Bizarrap y Daddy Yankee en la Bizarrap Music Session volumen 0 de 66. Nos escuchamos nuevamente mañana a partir de las 4 de la mañana.

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3: Silvestre, mi hermano. Silvestre, otro. Vamos a ver.

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0: 11 minutos, 6:11, buenos días, feliz mañana, mañana de martes 16 del mes de junio. Estamos en cuenta regresiva para ver a nuestra selección Colombia en el mundial que el fin de semana nos regaló algunos de los resultados más sorprendentes e inesperados. Ayer fue el debut de la cabra, el GOAT, el señor, el ídolo de muchas generaciones, su majestad, Tim Payne. Una cabra que tiene derecho a recibir una calificación injusta para su forma de jugar. ¿Cómo le van a poner a Tim Payne? Dice que 6.2 calificación. ¿Qué partido se vieron? Sebas Podcast, buenos días, ¿cómo le va?
1: Pues el partido, Roberto, ¿qué era? Porque vi por ahí un contenido de que los mismos periodistas de Nueva Zelanda no le creen mucho al Tim Payne. No, es un 7 de 10, la verdad.
0: No.
2: ¿Cuánto le dan ustedes?
1: Vamos a hacerlo claro también.
2: ¿Cuánto? Pero de verdad.
1: Vamos a hacerlo claro también, la verdad.
2: Pero sin mentir, Roberto, mentir para convivir tampoco.
0: No. No, yo a Tim Payne, todo por Tim Payne, te digo. Oh, Tim Payne es un sólido 10.
1: Sólido 7.5 de 10. Vamos a hacerlo real.
0: Con la cabra no, pues.
1: No, vamos a hablar la real G4.
2: Yo digo
1: Life.
2: Que ese man es un 6.
0: Ey.
2: Cerrado.
0: Tim Payne. No, Tim Payne.
2: En la cancha es un 6.
1: Hay uno mejor que Tim Payne. Nace uno mejor que Tim Payne.
0: No más, el arquero de Cabo Verde.
1: Sí, señor.
0: Que ese sí es muy. Ese también.
1: Ese es una cabra, papi. Muy brava, papi. Sin decirlo y sin hacer calladito ahí. Demostró lo que era, papi.
2: Se pues, estaba apurado, pero la dio.
0: Sí, se manza. Ay,
1: estamos mutiladas, pero la dio. Sí.
0: No. Lágrimas. El mundial deja unas vainas muy bellas. Ayer, Cabo Verde empató contra España y la figura del partido fue el portero de Cabo Verde, el señor Bocinha.
1: Bocinha, sí, señor.
2: Papi, ese man de lado.
0: 40 años.
1: ¿Qué? 40 petacos tiene. Para sí. Que sepa usted.
2: Parece que yo les digo que los de 40 tienen lo suyo.
1: Para que sepa, pues, papi. 40 años tiene. ¿Y qué berraco? Neuer.
0: Neuer la vio adentro. Neuer tempranito la vio adentro. El día de hoy es día de buen fútbol. Hoy, ojo, pues, hoy están sirviendo partidos.
1: Hoy es
0: 2 de la tarde, buen partido. Francia contra Senegal.
1: Sí, señor.
0: Francia en medio de polémicas. Ay, que si
2: jugar,
0: llegan.
2: Ellos son
0: que
2: compañeros si no... todos juntos, ¿no?
0: ¿Cómo así?
2: Los de Francia y los de Senegal.
0: Pues, ¿por qué lo dices?
2: Los de Francia, casi todos, ninguno es de Francia.
0: Sí, son
1: africanos.
0: Sí, la verdad.
1: Sí, la verdad.
0: ¿Para qué vamos a hablar, claro?
2: Compatriotas.
0: Eso será a las 2 de la tarde. Luego, a las 5 de la tarde, este partido, así pues, valiendo, Irak-Noruega.
1: Aunque interesante verlos a los vikingos, pa.
0: Sí, pues por ver de pronto ahí a...
1: pronto ahí a Haaland. Como el
0: equipo. Ah, pero...
1: ese equipo para duro.
0: Sí, pero...
2: Eso que uno cree que van a ser jopos son los que más han sorprendido.
0: Sí, ha habido buenos. Anoche sí. Ese Nueva Zelanda contra Irán.
1: Sabroso.
0: Te digo. No, pero ahí sí, ahí está Odegaard. En fin, está bueno ese... mentira, sí, que yo, es que me convence muy fácil. Y a las 11 de la noche... a las 8 de la noche será el partido de Arg contra Arg. Argelia. ¡Buen cotejo!
1: Está buena la cosa hoy.
2: Pero y aquí todos los días hay buen fútbol.
1: Hoy tenemos entonces Suramérica.
0: Y perdóneme, 11 de la noche, este sí, partidazo. Austria-Jordania.
1: A las 11 de la noche.
0: A las 11 de la noche, listo.
2: Y ese por qué lo ponen a esa hora, Barro América. O sea, porque todavía dejan partido. Ese camino. Es el partido de los manes que le dicen a las viejas y que tengo partido a las 11.
1: Lo que pasa es que
2: con las garras.
1: Porque la usa a las 11 está apenas atardeciendo, ya está anocheciendo.
0: No, y te digo también.
1: El calor, ¿no?
0: Yo sí estoy, la verdad, siento que en los mundiales hay un poco de justicia poética y justicia divina. Es como que nos hemos chupado mucho fútbol. Una porquería a las 4 de la mañana en la historia futbolera latina.
1: Los mundiales y demás, sí.
0: Corea, Japón, en Alemania. Esos mundiales nos tocó vernoslo muy madrugados, muy en ayunas y perder partidos. Está bien que les toque madrugar por verse una Austria, Jordania y que lleguen con ojeras a.
1: En Qatar también teníamos de muy AMs en Qatar.
0: Sí, por eso.
1: En Qatar toca madrugar mucho de 4 años. Qué madrugada.
0: Por eso.
1: Un dato importante.
2: Ay, señor.
1: Mire, el japonés Kubo es el primer jugador con nombre de una forma geométrica que disputa 3 mundiales. Superó a Redondo y a Cuadrado.

0: cuadrado, ambos con una sola participación.
1: Dos.
0: Con, ¿no?, dos participaciones.
1: Sí, él es un único que
0: tiene tres. Dato.
2: ¿Cómo se llama?
1: Cubo. Y creo que hay, pero creo que hay otro. Creo que el dato no está completo.
0: Ah, bueno. Ya lo vamos mirando.
1: No, creo que hay uno que se llama cono.
0: Cono. Una forma geométrica.
1: Sí.
0: Entonces,
1: sí.
0: El de japonés Cubo, que mire que jugó el equipo de Dragon Ball. Le fue muy bien. Los supercampeones ya habían, digamos, como decretado un poco este empate contra Holanda. En algún momento Oliver y el equipo de Benji jugó contra un equipo holandés y quedó 2-2. No, es que el mundial dejó unas ganas tan bacanas. El DT de Japón con la libreta.
1: No, con la libretica y sacando todo. No, bellísimo.
0: Eso está muy bueno.
1: Bueno, pues bienvenido, feliz mañana. Son las 6:17 minutos. Muchas cosas que han pasado. Evidentemente se habla mucho de fútbol. Ojo, invitar a la gente ese fin de semana para que vote. Ese fin de semana vote,
0: Colombia.
1: Vote,
0: porque
1: vote,
2: porque
1: vote.
2: Fútbol, porque vaina, no.
1: Vaya.
2: No hay excusa, eso es un momentico, eso es rápido, el proceso está fácil. Vaya temprano para
0: ya
2: que
0: empiecen a votar
2: no
0: en
2: la cartera del domingo.
1: Sí, señor, ya comenzaron a votar en el exterior. Ya comenzaron.
2: Sí, mucha gente se hizo jurado a votación en el exterior para poder votar. O sea, yo creo que este año la gente está mosqueada.
1: No, la gente, parece, no importa por quien usted crea que debe dirigir el país. Vote, hágalo a conciencia y que sea el plan para el fin de semana. Puede ir tempranito, luego se pone a ver los partidos y vaya y vote con la familia.
0: Sí, señor.
1: Con la pareja, con el amigo, con la. No sé, ya llámela.
2: Bueno, vote solo, de pronto ya levanta algo. Uno no sabe. ¿O qué vaina?
1: Bueno, pues bienvenidos. 6:18 PM. Comienza Impresentables. Buenos días, feliz mañana, feliz martes.

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0: Son las 6:32, Peláez, trabaje, papi, déjame el favor, siéntese, por favor. Buenos días, ¿cómo le va? ¿Cómo amaneció en esta mañana de martes?
1: Bueno, mi querido Belto, estoy feliz.
2: Feliz.
1: Ya arranco.
2: Feliz.
1: Es que es mucho tiempo que nos separan y yo creo que nos hacemos falta en el fondo.
3: Es lo bueno de los puentes, que ya uno se levanta el martes y esto, quiero ver esto.
1: Sí, a mí me hacen falta. No, a mí desde el sábado me hacen falta. Yo soy como que si encontramos una excusa.
3: No, desde el viernes al mediodía ya estoy rogando culo.
1: Sí.
0: Por favor. Bueno.
1: Y ese viajecito que usted se pegó estuvo como lindo, ¿no?
0: Rico, estuvo en Barranquilla.
3: Recargada de quilla, me vengo para acá. Joda, no hay nada como quilla.
2: Pero porque Peláez estuvo en la ciudad de Medellín, ¿no?
1: Y estuve en Medallomor.
2: Medallomor Velázquez.
1: Muy lindo, weón. Yo siempre he dicho que a mí me da mucho pánico salir de Bogotá a hacer show porque siento que pues el ¿qué? Modo en cómo reciben al rolo tal vez es de un lugar que somos los más aburriditos frente al flow y la energía que hay regada en el resto del país. Y a mí me da miedo llegar a decirles, no. Venga, ¿me dejan entretenerlos? Ay, Dios mío. Pero me va muy bien.
3: Entiendo lo que dices, que yo también estaría cagada si fuera rola.
1: ¿Es en
3: pero,
1: serio?
3: Pero,
1: o sea,
3: bien, o sea, como que porque
1: exacto,
3: tienes a
1: sí.
3: Uno de que no sé qué.
1: Siento eso, pues es que yo qué voy a hacer con el flow costeño. Pues yo me acuerdo que la primera vez que me presenté en la costa, en la Uni Magdalena, el chiste con el que arranqué, yo no sé qué clase de droga consume el director de la Uni Magdalena que piensa que un rolo va a entretener a unos costeños. Y ya ahí les dio risa y arrancaron.
0: Pero no es verdad, fuera.
1: y hasta
3: exacto,
1: ahí llegó mi
3: fuera.
1: Show. No, pero sí, es como una responsabilidad, pero muy bonito. La gente de Medellín, hermosa, rieron mucho, súper bonito. Y hay un chiste que yo digo que pasó en la vida real. Roberto, una nena re guapa, una vez, sí. Que me fue, de las primeras veces que me fue bien en Medellín, muy guapa. Yo hice humor muy ñoño y la nena me dijo, oye, me penetraste el cerebro.
0: Uf,
1: se lo juro,
0: hiciste,
1: se lo juro.
0: Me hiciste el humor.
1: Sí, hermoso. Entonces yo tengo un chiste con eso, con esa anécdota. Conté, hice todo mi show. Dentro de esos chistes conté el de la anécdota. Y al terminar el show, dos peladas se me acercan, guapas las dos.
0: ¿Verdad?
1: Y así, cagadas de la risa. Oye, nos penetraste el cerebro. Y yo, no, ábranse, respétenme, niñas. No, a mí me cogió eso. Yo no sirvo para la confrontación así, el coqueteo.
3: Cara.
1: No. Mándenme una carta, cómprenme una chocolatina.
3: No, Peláez,
0: pero déjeme mensajes. Venga a la oficina, póngame con hacer notas debajo del computador.
3: Sí, pero que me pasa que
1: pues es que no sé cómo actuar. No, yo les digo, como, gracias, su merced. Yo no sé.
3: Elimina el su merced.
1: No, yo sé que me lo piden que se elimine, pero es que me parece que denota. Denota cariño.
0: Un límite, y denota límite.
1: Y denota límite. Entonces ya les dije que gracias, su merced, muy guapas las dos niñas.
3: No tienes que hacer nada, papi, ya ellos te dieron el chiste, tú te ríes y ya te ríes.
1: Las amé.
3: Ay, entre risa y risa.
1: Entra la longaniza.
0: Dios mío.
3: Exacto.
0: Y su merced y longaniza, en la misma conversación podrían estar.
1: Está muy lindo. No, pero no hubo coito, no, desafortunadamente no. No hubo ninguna clase de aproximamiento pélvico, pero el coqueteo que llaman, entonces se siente lindo.
0: ¿Peláez,
1: mireme?
0: Peláez, mireme. Peláez. Quiero hacer una pregunta seria para todos los integrantes de este programa.
1: Sí.
0: Necesito que se ponga la mano en el considere.
2: ¿Qué pasó?
0: ¿Cuándo? Y quiero arrancar por el señor Juan Peláez.
3: Dios mío.
0: ¿Cuándo fue la última vez que usted besó?
1: Que yo besé.
0: No, pregunta sí, para los integrantes.
1: Yo
0: esta vez.
1: Reciente, sí,
0: No estoy siendo reciente, no muy reciente, hace mucho, no. ¿Cuándo fue?
1: Que yo zampé un pico del panini.
3: ¿Qué besaste?
1: No, yo diría que la semana pasada tuve que zampar un pico.
0: No, así que tuve que. No.
2: ¿Cuándo trapió? ¿Cuándo trapió?
1: La semana. La semana pasada besé. Osculié.
0: O sea, pero beso así, como que...
1: Beso así, ¿no?
3: Beso con lengua.
0: Ah, bacano.
3: Bien.
1: Sí, besito, la semana pasada, besito. Sí. Sí, ¿por qué lo duda?
0: No, lo dudo, es que me está generando felicidad.
1: Ay,
3: tampoco. ¿Tiraste cara o te tiraron la cara?
0: Me está dando como la misma ternura como cuando le cambiaban de ropa a Stuart Little. Que es como que...
3: ¡Ay,
2: no!
3: ¡Ay,
2: Dios!
3: ¡Ay, va para el colegio!
2: Que lo ponían en el carrito y había la motico.
0: Y tomaban fotos así como el anuario, ¿no? Es una rata, pero es tan lindo, marica.
2: Suárez es un fachero muy bravo.
1: Es una rata, pero es tan lindo.
2: Suárez es un fachero muy bravo.
0: No.
1: ¡Ay, me encanta!
0: Disculpa,
1: Suárez.
0: Carina, es contigo. Yeah. ¿Cuándo fue la última vez que usted besó a Isabela Macabre? Se vale también decir la verdad, ¿no? Sí. Si usted lleva un año y medio también.
3: Yo la verdad es que yo besé hace como hoy día que yo dos fines de semana yo besé.
0: Ok. Finales de mayo.
3: Yo besé.
0: No. Pero no me salga aquí, no se acomode como que me besa. Yo la última vez que besé fue hace dos semanas, pero me besaron.
3: No, yo besé.
1: Fuiste tú la que tomó la iniciativa.
3: Es que mira, sí. Me encontraba en una situación que, en mi opinión, es un poco ridícula para la edad que ya yo tengo. Estaban intentando que yo besara a punta del famoso espejito.
2: No.
1: ¿Cómo así, espejito?
3: Espérate. Era otra pareja queriendo que el muchacho con el que yo estaba al lado y yo nos diéramos un beso.
0: Así como, ay, vamos a jugar, si no somos parejas. Dice, entonces vamos a ver, no, si tonto. Entonces, rápido, nosotros sacamos, a ver, usted. Eso, entonces,
3: yo
0: a ver eso, y ellos
3: ahí traen,
0: y ahora sí.
3: Lo que la pareja hace es que ya este momento ya eran las 3 de la mañana, ya la rumba había pasado. Y a mí me parecía patético que el beso que yo me iba a dar, si es que me lo iba a dar a esta altura de la vida, fuera punta de espejito. Entonces, cuando estaban en el tema de espejito, yo me emputé, hice la emputada, dije, no, yo espejito, no voy a jugar, no sé qué.
2: Tin, y lo entrompó.
3: No, hombre, no. Entonces me volteé y ¡guácata! Lo cogí yo de frente y yo. Papi, que si ya me entiendes, yo voy a entrompar, pues puedo tirar cara, pero no apunta
1: a espejito. Tirar cara.
3: Ya espejito no se puede jugar cuando ya te gradúas del colegio.
1: Pero esos coqueteos son bonitos. No, es que ya.
0: A mí el espejito me parece altamente ridículo, ¿viste?
3: Altamente, ¿verdad, Roberto? Gracias, sí. Tú me entiendes. Me
1: pero los juegos son ricos.
3: Un hombre ya pasando los 30, Roberto.
1: No, pasando los 30.
3: Puede ser tu técnica esa, papi, lo siento mucho, ¿no? Entonces,
1: pero si el man que quería recordar su infancia.
3: Para querer besar. No,
1: pero si el man quería recordar su infancia.
3: Vaya al colegio.
1: No, pues yo lo que le sugeriría al man es como dígale, madre, yo le voy a pegar severa revolcada a usted, pero juguemos. Sí, como.
0: Espejito con cédula no va.
3: Gracias, Roberto.
0: O sea, uno cambia el espejito por poder votar.
3: Literal.
2: Como jurado de votación. Sí.
0: Cuando usted ya puede votar, usted ya el espejito ya no.
1: Cuando ya usted tiene un certificado de votación, sí, no, el espejito ya es algo.
3: Exactamente. Ya, pierde validez.
1: Pero entonces, pero no hay coqueteos infantil. Pero no digo infantiles, pero sí.
3: Un coqueteo divertido, un coqueteo de una cosa, pero no que dependa.
1: Es que
3: de
1: el coqueteo
3: pareja.
1: Es muy lindo. Yo sí soy muy fan, muy romántico del coqueteo.
3: Pero un coqueteo
1: de esa tensión, de uy, le quiero zampar un pico, pero no.
0: Peláez, y ya voy con usted.
1: Pero no, Xpirin.
0: Peláez, es que yo siento... ¿Puedo hacer una pregunta de sapo?
1: Sí.
0: La persona a quien besaste tiene como ciudad de residencia y o procedencia la ciudad de Bogotá.
1: Sí.
0: Claro, mira, es que... yo soy nacido en la ciudad de Bogotá.
2: Peláez.
0: Yo soy nacido en la ciudad de Bogotá. Me siento orgulloso de la ciudad de Bogotá, pero...
1: Sí, somos
0: hay cosas
1: morrongos.
0: Con las que no me identifico.
1: Sí, la morronguería.
0: El bogotano busca en el juego, una ayuda para empujarse a...
1: Sí, tiene toda la razón. Entonces, totalmente de acuerdo.
0: En Bogotá, para beber, para beber en una casa, se ayudan de juegos.
1: El juego, sí.
0: Juegos. Para integrarse entre amigos,
1: juegos.
0: El juego.
2: El juego está
1: tiene toda la razón.
0: Para beber normal, juego. Pero para el coqueteo, juego.
1: Dice la leyenda que donde hubo fuego, cenizas quedan. Yo pienso que donde hubo juego, sonrisas quedan.
2: Y ya sonrisas.
1: Sonrisas. Bonito.
0: No.
1: Yo soy un romántico, soy un romántico.
3: No, papi. No, estoy de acuerdo.
0: Pues es rico uno sentarse.
1: Piedra, papel o culiada.
0: Pues, no, por favor. Bueno, es rico, por ejemplo, uno sentarse. Si uno va a jugar. No se sienta a jugar, pero a jugar.
3: No.
0: Entonces ese fin de semana íbamos a comprar un parqués a las 11 de la noche.
1: ¿En serio?
0: Parqués. Pero para jugar parqués, pero por jugar parqués. No para ayudar a la bebida, no juegas. Porque quiere jugar un dominó, un parqués.
3: Si vamos a jugar algo, entonces vamos a jugar a la botella y nos vamos a entroncar todos con todo. Ya.
0: No, tampoco.
3: Juego de fundamento.
1: También me parece un juego de fundamento.
3: Espejito. Entrompé fue con rabia. No, y para
2: se pierden
3: punto,
2: las buenas costumbres de tomarse los chorritos y
1: yo
2: hablar
1: no
2: del
1: sé,
2: problema.
1: Yo he llegado a jugar juegos
2: señor,
1: muy divertidos.
0: Ustedes no saben cuántas veces yo llegué a mi casa hace muchos años a decir... Marica, me sentía tan perdedor.
1: Maradona. No, ahí sí la esto también. Pero, yo siento
0: usted,
1: que.
0: Yo ya ni me prendí, ni hice nada y me vi como un imbécil 2 horas.
1: Sí, es verdad. Siento que también pasa, no sé si pasa en todas las ciudades, pero siento que también esa imagen de no saber para dónde coger es muy perdedor. ¿Sí?
3: ¿En qué?
0: ¿Cómo así?
1: Pues que no sabemos dónde vamos a beber, dónde nos vamos a enfiestar y todos parados en una esquina.
3: Ah, papi, porque yo sí he pensado sobre eso. Otro día estaba viendo unos videos de mis compatriotas allá barranquilleros. Es que ustedes no han tenido la experiencia de fácil y sencillo, vamos a tomar en el bordillo. ¿En qué bordillo se van a sentar ustedes aquí con ese sifón de frío con las huevas congeladas?
0: Es difícil,
3: ¿oíste? Ya de entrada no tienen parche. Uno en la costa
0: para
3: empezar. Te voy
0: a decir una cosa, y ni siquiera es por las huevas congeladas, porque hay una forma en la que uno se puede parchar en un bordillo y es sentarse así como un gato.
2: Pero qué incomodidad también.
0: Y cuelga así la cerveza. Tran, y todo bien. Uno está así parchado un rato y es súper cómodo para ver. Pero es que el frío no da ni la inseguridad, ¿oíste? Y no hay ambiente en la calle.
1: No.
0: Como afuera una casa no hay. Entonces también es, y es una diferencia muy bonita que pues,
1: Pero pasa en mucho barrio popular, en mucho barrio popular sí se ve el plan bordillo.
0: Pero no tanto como en, no es, culturalmente no es tan grande como lo es en la costa. No lo es.
1: No es tan grande, evidentemente.
2: En Medellín se nota también mucho el parchecito en la calle.
1: Sí. Parchecito bordillo, sí.
0: Es que el clima ayuda.
3: En la época de antes que no había celular, que no había tanta vaina, tú ibas allá y ahí los atacaban.
2: Yo tengo que meter una vuelta que me pasó recién, llegué acá a Bogotá.
1: ¿Qué jugo?
0: Igual,
2: me emborraché.
0: Igual nueva, ahorita te la pregunta.
2: Me emborraché jugando el año pasado. Entonces estaban jugando. Ustedes estaban perros. Que estaban jugando. ¿Cómo se llama ese? El de Impostor. Entonces estaban sirviendo los chorritos. Yo estaba muy de chorrito.
1: Estaba yo rascado.
2: Y yo era sentado ahí.
4: Fíjensela bien.
2: Parce, no, pues
1: te estaba venga, rascada.
2: Conversábamos, hablábamos.
1: Sí, ya se va, le importaba un carajo el juego. Ya él estaba ahí como, venga, puedo perder rápido que yo quiero saber hablar.
3: Entonces, ¿qué hacer? ¿No le gusta jugar tomando? ¿Le gusta esto más?
2: Hablar.
1: De partir.
3: Echa cuento, sí, vaina.
2: Y de la gente y de todo y... Esa era toda una jugadera que les cojo.
1: No, a mí sí me gusta el juego.
3: En ese orden de ideas, Sebas, ¿cuándo fue la última vez que diste un beso?
2: Estamos hablando de eso, sabía.
1: Pero sí, el juego que promueva Coito y eso es estúpido, se las compro un poquito.
0: Pero espérese.
3: No, ahorita de que...
0: Sebastián. Sebastián, respóndame usted de corazón.
1: Puede responder a Isabela, tranquilo.
3: ¡Ey, ey!
0: ¿Qué?
1: No, o sea, que lo conocemos muy a fondo todos.
3: ¿Qué insinúa?
2: Hace 8 días, exactamente.
1: ¿Sí? Es un galán.
0: ¿Hace 8 días?
1: Es un papi. Es un
3: y
1: papi,
3: no fue a punta véalo. Y con espejito no fue.
1: No, eso fue.
2: ¿Cómo te pusiste esos jeans?
3: Tenía falda.
1: Y hablábamos. Sí, ósculo. Ósculo serio.
2: No, ahí.
3: En serio, Robert.
1: Ósculo serio.
2: Una trapeadita. Una trapeada de labios, que llama.
1: Una trapeada, una remojada.
0: ¿De verdad? ¿Con quién?
3: Pero.
1: Me encantan esos chismes.
3: Hombre, no sabemos.
1: Sebas, lo admiro mucho.
2: Bueno, yo sé, usted sabe que usted ha sido mi sensei también.
1: Usted era un ganador ahí.
0: Yo estaba pensando que debería haber un mundial de chismes. Ayer no sé por qué me estaba pensando.
1: Uy, qué como chimba,
0: que,
1: un mundial.
0: Como que comparar
2: cuadrangulares y eso.
0: Como, sí, como tengo el chisme de con quién está saliendo tal persona. Sí, la chimba, pues yo tengo tal chismismo que marica, ¿no? Que
1: uy, siempre quiero ser más ganador.
0: Me golearon muy duro.
1: Con ese un panini chisme, de chismes.
0: Sí,
3: un panini.
0: Exactamente.
2: Como una fase de grupos, octavos de final.
3: Ese sí lo lleno, ese sí me gusta.
0: O sea, de verdad, como que, sí, como que uno pusiera el partido de hoy, Sheila y Juan... Sheila y Juanda contra...
1: Sí,
0: y otro chisme así.
1: Y aguanta. De hecho, el modo en cómo pasan a octavos y cómo pasan a semifinales, la gente qué chisme quiere seguir escuchando. Sí,
2: claro.
0: Y porque sea. Pille este. Sheila contra Juanda Caribe.
1: Sí.
0: No, Sheila y Juanda Caribe.
1: Juanda Caribe.
0: Contra por qué se acabó el after de la casa.
1: Oh.
3: Ya.
0: Es partido y la gente dice, no, man.
1: No, yo prefiero saber este.
0: Este, Trump.
2: Se derrisa mejor que
1: este. Paso a semifinales.
0: Pero
1: la responsabilidad es que el chisme siga siendo bueno en semifinales.
0: No por eso.
3: Usted
0: va a jugar y usted tiene que tener sus chismes medidos, sabiendo que puede quedar eliminado en fase de grupos,
1: quizás
0: con un chisme guardado para su final. Muy puta.
3: Y aquí lo chévere es que el chisme nuevo puede llegar en cualquier momento. No es lo que clasificaron o no. Si llega un chismote, papi, se va de primero. De la noche a la mañana.
2: Mundial de los chismes, me parece.
1: Mundial de los chismes, tú, me parece muy ganador.
3: Bueno. Yo sí, ¿tú besas todos los días?
0: Sí, besar sí.
3: O sea, con lengua.
0: Todos los días.
3: Diario.
0: Sí.
1: Tan bonito. Sí, es que es la vida.
3: Ya yo quiero casarme.
0: Sí, diario.
3: Me sacó el cuerpo para ratito y yo quiero casarme.
2: Diario, sí, la verdad.
0: Sí.
1: Qué lindo, Roberto.
3: Qué chévere.
1: Lo admiro mucho.
3: Qué chévere, por eso es que este man llega relajado, parchado, llega temprano, de primero, buena energía, claro.
1: Va todo bien.
3: Lo levantan ahí.
0: Eso sí.
3: Buenos días.
2: Va todo bien. Sale lindo.
3: Aunque yo sí he pensado que en este trabajo, como que siento que me costaría un poco tener pareja y levantarme con esa persona, porque papi, ¿cómo voy yo a dejar el arrunchis para levantarme a las 4:30 de la mañana? Difícil. Mi cama está sola, está fría. Eso mi perro ni difícil. Siquiera duerme conmigo, el condenado se va y se duerme solo en la sala. Yo me paro difícil. Relajado.
0: Es muy difícil.
1: ¿Irse y dejar a alguien ahí en la camita?
0: Uy, sí, marica.
2: A la camita.
1: A mí me parece que debe ser lindo, como ven, voy a...
0: Pero si usted se demora 10 minutos para levantarse de la cama, con una cama... calientica, sí. Son 10 minutos más.
2: Sí, no, papi, qué
3: mínimo.
1: Sí, claro.
0: Sí. No, es muy
1: claro,
0: muy
1: claro, que usted diga, ya me va a levantar y pa, una piernita agarrándolo a uno.
0: Sí.
2: No me haga esto.
0: No.
2: Me haga esto.
0: Es difícil. Bueno, 6:48 a.m. Muchas cosas para contarles el día de hoy. Este fin de semana pasaron muchas cosas. Dentro de las noticias más relevantes, evidentemente, vamos a hablar del Mundial de Fútbol. Mañana juega la Selección Colombia.
3: ¡Colombia!
0: Hoy juega Argentina, hoy juega Francia. Ayer jugó la cabra Tim Payne. Hoy hay buenos partidos, pero mañana es el que realmente nos importa. De una vez, separe la agenda del día de mañana. 9:00 p.m.
1: Hay que.
0: Uzbekistán contra Colombia. Esperen un programa hecho con las uñas, con retazos de mi garganta caída.
3: El jueves.
0: El día jueves. Si Colombia llega a ganarle a Uzbekistán, se los prometo llegar con un ojo endiomedado.
3: Uy,
2: y sabe que lo mejor que tenemos la capacidad de que si ganamos de los únicos equipos suramericanos en ganar iniciando el mundial hoy por
0: hoy. Exacto. Argentina.
2: Hay que esperar a Argentina,
3: sí,
2: obviamente.
3: Sí,
1: pero sí, es que ningún sudaca ha ganado.
2: No, señor.
1: Ningún sudaca.
0: Paraguay, la gran decepción de la Conmebol.
3: Lo golearon.
2: Ayer el Uruguay iba también generando decepción, papi.
1: Sí,
3: pero ya Quintero salió a decir que no va a ser un partido fácil. Que el técnico de Uzbekistán estaba firme y que el primer partido no es fácil, así que bueno.
2: Esos equipos como Uzbekistán, Cabo Verde, Congo, tiran a matar en los primeros partidos.
1: Pues es que no tienen nada que perder. Eso es lo hermoso también. Está romántico eso de este nuevo mundial y es todas esas historias que se van armando, ¿no?
3: Como un curazao.
1: Oh,
3: amo a curazao. Mira, voy por Colombia y después, sin duda, por curazao.
2: Pero curazao muy bonito. Curazao empató un momentico.
3: Papi, 20 minutos del partido teniéndole el 1-1.
2: Histórico.
0: Histórico.
3: O sea,
1: ya se mencionó a Bocinha.
2: Sí, Bocinha.
0: Quiero.
1: Quiero enviarle, totalmente de acuerdo. Total.
0: Quiero enviarle. No,
1: totalmente de acuerdo.
0: Quiero enviarle un mensaje a los señores. Mensaje honesto, sincero, dolido. A la FIFA.
1: ¿Por qué, Lux?
0: ¿Qué es esa vaina de las pausas de hidratación?
2: No. Colombia,
0: ¿qué deporte crees que está regulando? ¿Esto es básquet? ¿Esto es hockey? ¿Es un deporte que se juega por cuartos? ¡No!
3: Sí, la FIFA está haciendo lo que quiere.
0: Hasta jugadores ya han salido a decir, no, perdón, si está haciendo un calor pues infernal. Además, pones una pausa de hidratación, pero no puedes decir que para todo ahí vamos y a los 23 para meter ahí publicidad. ¡No! ¡No!
3: Muy bravo, ¿por qué están cambiando tanto las cosas?
2: Al fútbol está matando la FIFA. Vea, han pasado ya temas futbolísticos, que después de el break de hidratación, el partido cambia de rumbo totalmente.
0: ¡Claro!
2: Horrible.
3: ¿Cada cuánto están haciendo break?
0: No, como cada 20 y pico de minutos. Oh. Pero es que piensen eso. Ah. Usted es un equipo, voy a hablar para Argelia. Le tocó enfrentarse con Argentina. Y de pronto usted va perdiendo 1-0.
2: Sí, ¿sabes?
0: Y en el minuto 20 usted marca el empate. Es la primera vez que usted empata en un mundial. Está usted con el ánimo. Pues, tiene ese rush de adrenalina ahí para salir y para seguir y para remontar. Y a los 2 minutos
3: Pausa.
0: Ay, que la que se, la que no se hidrata no remata y que puta que ama a beber ahí alguito.
4: Lo vaticinó Ricardo Arjona.
0: Entonces, parce, vamos, sí. Entonces vamos a sentarnos un rato y usted con la emoción que tenía ya dio tiempo para que cambiara el partido este fútbol. Y bien lo dijo el filósofo guatemalteco, sí, sí, Ricardo Arjona, cuando hizo, ¿cómo se llama?
2: ¿Cómo se llama? Temita,
4: noticiero.
0: ¿Verdad? Noticiero.
1: Pillen estaba ahí, lo dijo.
3: ¿Cuánto año fue, no?
0: Lo dijo.
1: Ahí.
5: Turnos pensarán abrir sucursales.
4: Ahí se fue. Véalo. Pitonizo.

0: Uy, papi, qué man para tirar.
1: Ya, adelantado el man lo sabía.
2: Pero, ¡Pere! ¡Shh! Pausa de hidratación.
3: ¿Hagámoslo?
0: Sí, pausa, sí. Pausa de hidratación. Listo.
4: Total, para ver cómo se siente.
2: Ponga ahí. Ya, y ponete ahí cordillera y todas. Pausa de hidratación, hija, microcordia.
0: Metamos ahí.
1: ¿Cuántas vamos a hacer a lo largo?
2: Dos.
1: Dos, hagamos dos.
2: Una por hora.
1: Una por hora, listo. Sí.
2: Espero que la gente nos vea así.
0: Pausa de hidratación.
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2: Bueno. ¿Y ya?
1: ¿De qué estamos hablando?
9: No, es que son impresentables.
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2: Así se siente,
0: así está la cuestión. Así
2: se siente fija.
4: ¿Cómo es la cosa?
1: Hermoso, hermoso la pausa de hidratación.

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0: Son las 7 de la mañana, 15 minutos, 7:15. Mañana juega la Selección Colombia. Mañana miércoles 17 a las 9 de la noche. Uzbekistán contra Colombia.
1: O sea, damas y caballeros, el jueves van a ver por primera vez un capítulo de Impresentables donde todos vamos a tener resaca.
2: Ay, madre.
0: Mi estabilidad emocional.
3: Pierda o gane, papi, pierda o gane.
0: No. Yo sí.
3: Si pierden, chao.
0: Sí, chao, vámonos. Apaguen esa mierda.
1: No, vamos a ganar. Marica, yo siento que vamos a ganar.
0: Igual el otro día voy así, vamos, pero ese, ya, cuando 90 minutos pitan, yo, vámonos para la grata.
1: Es que ese encontrón, por ejemplo, Ecuador, ¿cuánto llevaba ahí Invictus? Ecuador. Y ese estrellón, preciso en un partido relativamente fácil.
0: En el papel, pues.
1: Sí.
0: Ecuador que perdió contra Costa de Marfil. Curazao contra Alemania, 7-1 le clavaron.
1: Que fue hermoso.
3: Victoria para Curazao.
1: O sea, yo me imagino a Curazao, me imagino el meme de Rápido y Furioso, casi te gano. Así que,
2: sí, así. Claro. 20 minutos 1-1, fue histórico.
3: Me pareció barro que Alemania le metiera 7.
0: ¿5? ¿Cómo?
3: Me pareció barro.
2: No, está bien. ¿Cómo que barro?
1: Era lógico. Era lógico, y ¿sabes qué? Era lógico, pero que lo empatara. Eso fue muy bello, romántico. O
2: sea, el DT de Curazao se puso a llorar, no sé si vieron la imagen.
0: No por tener la más grande te la va a meter hasta
2: allá.
0: Con todo cariño. No. 5-1 le metió Suecia a Túnez. Y Túnez, el técnico...
1: Chao, a ese sí lo sacaron de una, chao. Como noches.
2: Sí, ya lo mandaron, pero a recoger café.
0: Ya, a dormir sin chao, sueños. Chao. 5-1. El día de ayer Cabo Verde empató histórico contra España en su debut en una Copa del Mundo. Arabia Saudita empató. Ayer todos los partidos quedaron empatados. Uruguay contra Arabia Saudita también 1-1. 1-1 Bélgica contra Egipto, buen partido.
1: Y ojo que con España estaban haciendo todas esas hipótesis de que se estaba va a volver a pasar. Lo estaban haciendo con España. La cantidad de coincidencias que había entre España, campeón 2010, y este mundial.
2: Sí.
1: Unas teorías de

0: perdieron contra Suiza el primer partido en el 2010.
1: Sí.
2: Pero
0: y,
2: a ver.
0: Y de ahí para abajo. Son teorías.
1: Sí, son teorías, pero son muchas coincidencias.
0: Con España
1: ahí,
0: sí son teorías muy parecidas. Sí, en el año 2010. Sí, sí.
2: Ahora.
0: Además ganaron Copa, además ganaron Eurocopa. Ellos vienen de ganar Eurocopa. Empezaron mal el Mundial. Empezaron esta vez mal el Mundial. Yo me monto en el bus de La Roja.
2: A ver, quiero ver los partidos de la selección de España. Vi un dato que no sé si es comprobado.
3: ¿Cuál?
2: Después de que España quedó campeón, ¿ha ganado solo 3 partidos en los mundiales?
0: Ah, le dio como el orto.
2: Pregunto. Sí. Quiero saberlo.
0: Casi que ha salido en fase de grupos. 2018, 2014, 18 y obviamente Qatar. Le ha ido mal. Le ha ido mal.
3: ¿Qué año ganó España?
0: En el 2010, Sudáfrica.
1: 2010, sí.
3: No ha estado tan lejos tampoco.
0: No, 2014 fue eliminada en fase de grupos. La teoría del campeón.
3: ¿Con un equipo parecido o qué?
0: La teoría del campeón que siempre pierde, gana, queda campeón del mundo y a los 4 años pierde en fase de grupos. Le pasó a Italia también.
3: Pero yo creo que ya dense por bien servido, papi. No.
2: 2002, a ver.
1: Vea, que tiene 8 jugadores del Barcelona. En esa época y ahorita España tiene 8 jugadores del Barcelona. Sí.
0: No, es que hay una teoría fuerte con España.
1: El espejo del partido inaugural de México-Sudáfrica pasó igual 2010. Y de nuevo volvió a pasar ahorita. Sí.
0: Y vuelve a pasarlo.
2: 2014, perdón. Perdió contra Países Bajos. Perdió contra Chile. Le gana a Australia. Chao.
0: No le da.
2: Luego en 2018, o sea, en Rusia.
0: Rusia 2018.
1: Sí.
2: Luego, le saca un empate a Portugal.
1: Empate a Portugal, Cisas.
2: Luego, le gana a Irán 2 victorias. Y luego empata contra Marruecos. Y luego empata contra Rusia y pierde por penales. Chao.
0: No le da.
2: Luego, en 2022, le gana a Costa Rica. Todo bien. Empata contra Alemania y pierde contra Japón. Y luego vuelve a perder por penales contra Marruecos.
0: Sí. Tampoco le da que
2: 3 partidos en los
1: tres
2: mundiales.
1: Partidos.
2: Ha ganado España desde que quedó campeón. Campeona.
3: Eso los deja mal parado, pero yo digo
1: es
3: que.
1: Verdad. Bueno,
0: no, pero hay una teoría. Ganaron. La teoría que dice Peláez, yo estoy con esa teoría.
2: Que van a pasar muchísimos.
0: Han pasado muchas cosas.
1: Están compartiendo. España se enfrenta contra Uruguay, ¿cuándo?
2: España con el 26 de junio.
1: Y España en el 2010 enfrentó, ahorita va a enfrentar al Uruguay de Bielsa, si mal no estoy.
2: Sí, señor.
1: Y en el 2010 se enfrentó también con un equipo que estaba dirigiendo Bielsa. ¿No?
0: Sí.
1: Pasó.
0: Son teorías muy buenas. Yo creo que esas teorías
1: de conspiración.
2: No.
3: Apunta teoría, papi, pero la gente está sorprendiendo. Vamos a ver.
2: Bueno, oiga, y ahorita le tengo un dato muy ñoño del mundial, pero demasiado ñoño que me voló la cabeza sobre un estadio que creo que es de Seattle. Bueno, son las 7 de la mañana, 21 minutos, estamos al aire en Impresentables. Oiga, solo les digo una cosa. Montamos a alguien al bus de la Selección Colombia.
0: A la Lorenzoneta, decís vos.
2: Montamos a una apátrida al bus de la Selección Colombia.
1: Eso va a ser hermoso, ser testigo de eso. Yo soy feliz.
2: Solo lo dejo ahí para quienes tanto están preguntando por el señor Juan Felipe
0: Flowers. Una preguntadera. Filippo Flowers.
2: Lo montamos al bus de la Selección Colombia. Y cuando digo que...
1: A la chivarrumbera, es que eso no es un bus, es la chivarrumbera de la selección.
0: Lorenzoneta. La Lorenzoneta.
2: Cuando les digo que lo montamos al bus, es porque la ausencia del día de hoy será recompensada con su aparición el día de mañana desde México.
0: ¡No seamos!
2: ¿Cómo? ¡Esa mierda! El partido de la Selección Colombia.
1: Me parece muy
2: mañana,
1: lindo.
2: Mañana, enviado especial, el señor Juan Felipe Flores Ocampo desde México, ¡vamos! Pipe Flores.
4: Me parece muy lindo.
2: Corresponsal.
4: Ese man va a llorar. Yo, mire,
3: esto va a ser bueno porque
2: vamos, mi hermano.
3: Si Colombia gana, se le cae, miren, a Pipe el show antiselección.
4: Te voy a decir algo. Ese man va a llorar. Pille, guárdenme esto para que lo repitamos ahorita el jueves. Ese man va a llorar de alegría. Va a llorar de alegría. Vamos a tener video de ese man llorando de alegría.
3: Pero si Colombia pierde, la saladera fue Pipe.
4: le echamos la culpa a Pipe, claro. No, a Patria, no va a pasar, ya. No, pero no. Yo sé que va a llorar de alegría. Va a haber videito del man llorando de no me grabé, que este es mi momento.
3: ¿Cómo va a decir? Espera, ¿cómo va a decir? Debo decir
5: que marica, yo no me imaginé que es de Sonson yo recogiendo café terminar acá. Recogiendo triunfos. Así, ya, así va a ser.
2: Mira que a veces me da como rabia, ¿viste? Porque él es cero futbolero.
4: Cero. A él le importa un carajo. Él le importa un carajo.
2: O sea, él es la razón por la que uno dice menos influencers en los estados. él es la razón. Él es la razón.
0: Cuando uno se refiere a eso.
2: Cuando uno se refiere, es eso. Y nosotros estamos permitiendo ese tipo de barrabasadas, pero bueno, solo sea por convertirlo. ¿Qué tal que se nos vuelva un barrista?
3: Pero que ya, no, sí, con eso ya no.
0: Periodista deportivo, aquí, empieza a analizar.
4: El más llega, nos dice, muchachos, aquí a los 40, muchachos, renuncio, de aquí en adelante pertenezco a Fiebre Amarilla.
2: Ya. Soy reemplazo de Ricardo Rego.
0: Dios mío, puede ser, ¿por qué no?
4: Ya,
0: ¿no?
4: Ya, sí. Sí, tranquilamente, son cosas que pueden pasar. Ay, preparémonos.
3: Lindo, sí, ojalá que llore.
2: Pues eso será el día de mañana que estaremos. En este momento está camino para México. ¿Listo?
0: Dios mío.
2: Así que va a estar el día de mañana desde México para vivir, si el Colombia partido. Colombia gana,
0: la acaba la Pipe. Para no, donde vaya la selección, que vaya.
3: ¿Será que va con camisa de Holanda?
2: No, espero que no. Espero que no, espero que no, espero que no, espero que no. Espero que no. Vamos a ver cómo le va al señor Pipe Flores el día de mañana.
3: Con algo
4: sería hermoso que esté con camisa de Holanda. Sería
3: con
4: muy.
3: Algo va a salir. Póngale la firma, no, ve qué digo. Apuesto.
4: Philip Van Flowers.
2: Por el hijo. Se va a poner.
0: Philip Van der. No. Flowers.
2: Yo ya resuelvo.
4: Van der Flowers.
2: Lo resuelvo con la camisa.
4: Oiga, pero si es que es en serio esas excusas. Ay, es que. Yo ya resuelvo con la camisa. Como lo imita.
3: Así, de meto genial. Plata. Mañana va con otra.
4: Ay, Dios mío.
2: Hágale que todo bien, usted sabe. Pipe, por favor.
4: Hágale que todo bien. Sí, es que.
2: Por favor, o sea, vaya. Disfrútese, pásela bien, ojalá. Pero por favor. Se lo pido.
4: Es una
2: camiseta de Colombia.
4: De Colombia.
2: Una amarilla.
4: Serio, sí.
2: Ay, sí, todo bien. Bueno.
4: Sí.
2: A ver, pero
4: sí,
2: va a estar. Sí. Nuestro dale, pues, desviado especial.
0: Un desviado
2: especial desde México para ver el partido contra Uzbekistán. 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
2: Bueno, 7:26 minutos. Hoy tenemos un invitado, señor Peláez. ¿De quién se trata?
4: Damas y caballeros, guarden todo. Guarden celulares,
3: pertenencias.
4: Guarden sus pertenencias.
2: Guarden a sus hijas.
4: Prepárense para un programa muy incorrecto, porque viene la prueba fehaciente de que hay ñeros que son viejitos. Hay ñeros que lograron superar la expectativa de vida de 15 años y que comparten su sabiduría. El señor Edwin Castiblanco Bart lo tendremos aquí hoy.
2: Comediante
4: Bart,
0: que, pero no el Bart.
4: No sé, usted lo pudo ver en Comediantes de la Noche, pero también lo pudo ver en Con Ánimo de Ofender, siendo más él, o actualmente de pronto viéndolo haciendo un formato que se llama ¿Qué Triple HP Terapia? Entonces lo dije bonito, es que me da pena decirlo en grosería porque me estoy volviendo profesional, Dovelto. Yo ya no digo tantas groserías, si se ha dado cuenta, y marcas y todo eso. Nada, eso ya, yo estoy
3: sacaste de tu
4: impoluto,
3: boca.
4: Límpido aquí haciendo la excusa las hoy. Cosas.
2: ¿Limpio?
4: No, pensé que era sinónimo de limpio.
0: La excusa de Peláez es que, Peláez, vamos a desayunar. No, tengo que irme por The Bart. Ah, sí. Peláez, vamos a...
4: Sí, ya tengo no, muchas...
2: El Bart no, es su gata oficial.
0: Sí.
2: Es su gata oficial.
4: Sí. Es que Bart... Ustedes no se imaginan lo precioso que es Bart.
3: En cuero.
2: Precioso, no sé qué tal. Bueno, pues hoy va a estar con nosotros el comediante, el señor Bart. ¿Listo?
4: Sí. Vamos.
2: Y gente celebrando goles solo con papitas. Y es... Uy, me acaba de dar un antojo, lo juro. Eso debería tener Bar. 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

0: Son las 7 de la mañana, 28 minutos. Este fin de semana fue de unas noticias muy bravas.
1: No, parce.
2: De todo.
0: Se confirmó la muerte de el señor Oliver Tree. Oliver Tree, bueno, recientemente muchos no solo lo hemos escuchado por sus canciones, por sus apariciones. Él no hizo parte de Supernova en México. ¿No salió en Supernova?
1: Del evento como tal de boxeo, sí. Él fue uno de los invitados musicales en ese entonces.
0: ¿Con
1: ese poquito.
0: ¿Quién salió Oliver Tree? Aaron Mercury.
1: Él estaba promocionando su gira mundial en ese entonces, también ahí hace poco, en el evento de Supernova, que es uno de los eventos de boxeo más importantes, digamos, que tenemos de este lado.
0: Pues de los influencers,
1: sí,
0: pues.
1: Sí, de los influencers, y estuvo ahí en México.
0: Parce, Oliver Tree, a mí, la verdad, amaba su música. Profundamente.
3: Era muy áspero.
0: Y además, pues ese mismo accidente dejó otra víctima, bueno, dejó más víctimas, pero otro reconocido creador de contenido, el señor Gaspi, creador de contenido argentino con un humor
3: muy mordaz,
0: muy fino.
3: Ese man armó una escuelita, ¿no?, de humor, me parece a mí, allá en Argentina, weón. Mucha
0: joven,
3: gente,
0: weón,
3: le decía que 23 años.
1: 23 años apenas.
3: 23 oh, años,
1: sí,
3: parce.
1: 23 años.
3: 23 años, weón.
1: Un humor que pela es bizarro, puede ser.
3: Lo categorizan ahí humor negro, pero es que muy de frente lo que el man hacía, güey.
1: Yo conocí a Gaspi con ese tipo de videos en YouTube.
3: Claro, que tenía como cámara en,
1: sí,
3: en
1: el reportero.
3: En el
1: pecho, sí,
3: que era... el reportero es muy famoso. Y había otro que le cantaba, le daba serenatas a la gente.
1: Sí. Con esta me cancelan, fue una de las muy virales, porque estaba cantando a alguien que tenía una enfermedad ahí fuerte. Y él venía, digamos, como que en un proceso el año pasado. Él estuvo en la velada del año de Ibai.
3: Claro.
1: Él se desapareció un tiempo para cambiar sus hábitos, obviamente. Tuvo un entrenador, tuvo un momento, pues, digamos, muy fuerte de él. Dijo, dejé de fumar, dejé de tomar, para poder estar en la velada. En la velada del año
3: que
1: perdió.
3: Se enfrentó contra Persita, perdió contra Persita.
1: Perdió. Pero digamos que el cambio físico fue notorio en lo que hizo Gaspi antes de estar en la velada. Y de ahí empezaron a salir un montón de teorías conspirativas, Roberto, no sé si ustedes bien.
0: Hay 10.000 teorías de videos de él.
1: Claro, porque previo a la velada, digamos que algunas de las condiciones de Ibai para usted estar en la velada es crear contenido antes de. Muchos creadores hacen documentales de su vida antes de la velada. Y el caso de Gaspi fue uno de ellos, creo que fueron dos documentales, uno de ellos muy, muy mentado en cuanto a cómo es un estilo de vida del personaje Gaspi, que es un man que fumaba, que tomaba, que se metía con manes, con viejas, sí, para cambiar su estilo de vida y ser, digamos, un deportista de alto rendimiento. Fue uno de los documentales y dentro de uno de ellos hay varias teorías conspirativas. Una muy fuerte es la de el 1406.
0: ¿Qué es la fecha del accidente y de su muerte?
1: La fecha del accidente que ocurrió precisamente 14 de junio. Y en uno de sus videos, él hace referencia a Jorge Luis Borges, que también falleció un 14 de junio. Es una de las referencias. En otra, hay una parte donde salió un helicóptero. Exactamente en el minuto 14.06 segundos. O sea, usted pone el video de Gaspi en el 14.06, minuto 14.06 segundos.
0: ¿Eso en qué video es?
1: Y sale un helicóptero. Este sale en el video, el documental de Previo a la Velada.
0: No sé, estoy viendo uno que se llama La Vuelta de Gaspi.
1: La Vuelta de Gaspi.
0: Y en La Vuelta de Gaspi hay dos teorías ahí fuertes. La primera, si usted pone el video en el 14.06, no, es como si estuviera él.
4: ¿Te vas a acordar de mí?
0: Muriendo.
4: No.
0: ¿Perdón?
4: ¿Vos me querés a mí?
0: 13.56.
4: No.
0: 14.01.
4: No.
0: 14.04. 14.06.
2: Juego. Marica, esas vainas, ¿por qué están tan cantadas?
0: Pues, a ver, es muy fuerte. Alguna vez alguno se... No sé si alguien se ha visto una película protagonizada por Jim Carrey llamada Número 23.
3: Número 23, claro.
0: Y es la numerología tiene... Si bien yo soy dado a creer un poco en la numerología, si usted se obsesiona con un número, y si en este caso cogemos una fecha, que es el 1406, hay 10 y más de un creador de contenido que tiene un sinnúmero de material de fácil acceso. Está jodido.
1: Tengo otra cuestión que pasó dentro del tema, y es... Ellos estaban pues acompañados de un director musical de cine.
3: Sí, muy, que estuvo con Bizarrap, muy duro, es muy
1: duro
3: bárbaro.
1: En Argentina, el Luquitas.
3: Sí, Luquitas.
1: Y la imagen, la última publicación de Lucas en su Instagram es escalofriante y para pelos durísimo. Es la imagen donde se muestra a él en selfie con el Cristo Redentor mirando hacia el cielo y acompañado por una sola palabra: Dios.
0: Esa es muy brava.
1: O sea, muy, métase ya al Instagram de Luquita.
3: Luca Viñal.
0: Marca, ese video muy
1: es
0: bravo.
1: Muy fuerte.
2: Oye, es que te marica, digo, por eso bravo. Es que te digo, marica, esas cosas están cantadas.
0: No, muy bravo, yo todavía no me la creo. Ahora,
3: no, marica.
0: Agradezco.
3: Ahí está.
0: Es muy bravo.

0: Él es fue director de grandes producciones como Nieri, de varias Bizarrap con la de Natanael, de canciones de J Balvin en su momento, de gran parte de la escena argentina.
1: También hubo un productor musical brasilero que es muy bárbaro en música electrónica, Víctor Wow, que se salvó.
0: Se salvó
1: el Él iba, sí, sí, iba ahí en el helicóptero y dijo, no, parce, yo me voy en bus. Sí, sí. Algo así como que le consiguieron un carro y digo...
0: Ellos iban por una isla a 4 horas de río, que eran 4 horas en carretera. Y decidieron tomar la decisión de, vámonos en helicóptero, porque iban a hacer contenido previo. Ellos ya habían hecho contenido, Gaspi y Oliver ya habían hecho contenido. Ya. Pero estaban nuevamente haciendo contenido para la gira mundial que... tenía el señor Oliver Tree en el, todo el mundo estaba visitando las maravillas del mundo. Estuvo en Cusco, estuvo en la muralla china, estuvo en muchas partes. Y pues lastimosamente se nos fueron este fin de semana.
2: Ahora agradezco, por ejemplo, que nos haya dado grandes clips el señor Gaspi. Esto es de lo más hermoso.
1: No, qué Gaspi.
3: Sí, en este lugar abunda el deporte. Míralo, míralo, míralo. Maestro, ¿todo bien? Escúchame. ¿Cómo?
4: ¿Todo bien?
3: Escúchame, le estamos diciendo a la gente que se descargue con algo, ¿viste? ¿Te copas a tirar algún descargo, viste? Algo que vos digas, che, me molesta esto, viejo.
4: No.
3: Creo que soy deportista.
4: Sí, justamente está relacionado a eso, porque a veces cuando salgo a correr y estoy tirando, creo que algún viejo me mira, boludo. Y me molesta eso.
3: ¿Cómo que te miran?
4: Y son medio bufarreta, no sé, boludo, medio jeropa ahí, tipo, me mira, me molesta, boludo.
3: ¿Pero qué te mira, la cola?
4: Sí, supongo que eso.
3: ¿Cómo es el movimiento que vos haces, maestro, que llama la atención de los viejos? Que vos decís?
4: Escuchá, pasa que depende, si por ejemplo, si estás haciendo una sentadilla o algo así, ahí supongo, o si estás tirando, no sé, ahí.
5: No,
4: sé, un autor, creo que
5: se
4: llama
5: Tavera. No.
3: Se está yendo el pelotudo. Che, no te quiero decir nada, pero justo te está mirando un chabón ahí atrás, boludo. Se está yendo el pelotudo. Escuchame, esto es inédito. Maestro, ¿estás mirando, lo estás mirando al pie como hace deporte?
6: Claro, claro.
3: ¿Cómo?
6: Está haciendo deporte.
3: Estás haciendo deporte y... Pero bueno, mirá, ¿te gusta el deporte que hace?
6: ¿Y qué?
3: ¿Por qué lo mirás tanto?
6: ¿Eh?
3: ¿Por qué lo mirás tanto?
6: Me llama la atención, ¿viste?
3: Pero qué va, lo sacaste de la galera, de nada. Ese es Freddy Krueger, boludo. Acá el señor observando a los niños cómo hacen deporte.
6: ¿A dónde sale esto? Porque justo estaba mirando.
3: ¿Te enganché?
6: Sí, viste.
3: Ay, no querés salir, no querés quedar expuesto.
6: Ah, no pasa nada.
3: Ay, claro, ahora te siempre todo, oye.
6: Chao, nos vemos.
1: Y esa voz tan particular del man.
2: Una voz muy buena.
1: Sí, sí, sí.
7: ¿Y no se sabe qué pasó? O sea...
1: Pues es que es muy raro porque en el otro helicóptero chocan dos helicópteros y caen en picada, ¿sí? Y realmente no se sabe porque el otro helicóptero iba piloteando solo, o sea, iba solo un man, el piloto.
0: ¿Caen en una estación de carros?
1: Sí, un concesionario, en un concesionario y ahí se incendian unos carros eléctricos y todo al carajo, sino que eran dos helicópteros, uno en el que iban 5 personas y el otro que iba solo el piloto. Y se le pega uno al otro y se caen, pero es que parce, o sea, eso... Es que no se entiende.
0: La semana que estábamos viendo los videos de Videomatch en Argentina, un creador, un periodista, no me acuerdo de qué cadena en Argentina, dice como que Gaspi era lo más similar que teníamos actualmente de los...
1: ¿A Videomatch?
0: A Videomatch.
1: Era lo único que quedaba de eran videos que cruzaban los límites. Parce, el man tenía unos en los que le decía a la gente de frente como usted es un... Voy a decirlo limpio, más bien un viejo pelotudo, ¿sí? Uh-huh. Pero yo decía como... Al principio cuando yo lo veía, yo decía, no, ese man le está hablando a extranjeros. Entonces estaba abusando de la ignorancia del otro para decir, usted es un pobre huevón. Cuando veo, no, la gente le entendía y se le paraba y el man cruzaba los umbrales así, hasta el punto que llegó a tener una movilización porque llegó a una heladería famosa de Argentina a pedir como helado de pene. Algo así se le ocurrió al man. Entonces lo trataron mal y que no jodas. Y todo mundo llegó con él a esa heladería a pedir helado de pene. Y ahí sí, a joder con esa vuelta. Wow. O sea, el man llegó a hacer unas vainas cruzando como los límites del respeto con el humor, pero es que era muy, muy bien hecho. Y entonces por eso le categorizan como humor bizarro. Y para muchos comediantes allá en Argentina era de culto. Pues para muchos comediantes, para nosotros, era de culto el man y el contenido que el man hacía. Muy arriesgado, weón.
0: Mucho.
1: Y sí daba mucha risa, weón. Mucha risa. Qué parado el man. Y sí es alta pérdida para el humor.
2: Vea, estaba viendo una entrevista que se hizo a un analista aeronáutico, el señor Carlos Rinzelli, y él dice que su opinión personal, desde lo que él puede ver por los videos que se han conocido en redes sociales, que es una falla humana, esa sería su teoría de observación de los videos, y es una falla humana lo que provocaría este accidente, porque dice, podría tratarse de una distracción... o algo similar, seguramente porque estuvieran ellos grabando algo,
0: haciendo contenido desde ahí.
2: Esa es la teoría de él. Él dice que él piensa de alguna manera que pues intentaron volar cerca intencionalmente y pues hubo una falla humana. Vea, este es el video.
7: Muy duro.
2: Este es el video en donde está esta teoría.
8: Atención. Como youtuber y un cineasta, lo cual a mí me hace pensar que de alguna forma, yo no sé si no habrán volado profesamente cerca para poder hacer alguna filmación. Yo lo que tengo que ajustarme, y discúlpenme porque esto es una opinión excesivamente personal. Primero la falla humana, evidentemente. Y la falla humana ajustada a la distracción. Y cuando hablo de distracción, digo, a bordo de uno de los helicópteros había, y lamentamos, y vaya nuestra condolencia a la familia, porque en definitiva... esto es solamente un comentario. Uh-huh. Había un youtuber y un cineasta, lo cual a mí me hace pensar que de alguna forma, yo no sé si no habrán volado profesamente cerca para poder hacer alguna filmación, y aquí es donde yo te digo que entra el factor humano y que pudo haber puesto en riesgo la situación, porque... mira, esto es lo más parecido a los festivales aéreos, y cada vez que hay un festival aéreo deviene un accidente. ¿Por qué? Porque justamente el valor del riesgo se pega con el peligro, se esfuerzan por hacer cosas que, en definitiva, ante el mínimo problema, terminan en eso. Entonces digo, dos helicópteros volando medianamente cerca, un youtuber y un cineasta atrás. Digo, del sentido común, sin poner tela de juicio sobre nadie.
2: Ahí está.
0: Mire,
2: esa es la teoría.
0: Hay un video que estaba circulando cuando ellos se chocan. Ese video es de 2024. O sea, el video cuando ellos se chocan es de 2024. Pero hay otros videos donde el que es real cuando ya están en el concesionario y demás, ¿cierto? Pero esa teoría es muy lógica, la verdad.
1: ¿Qué?
0: La de que...
1: sí, que estaban grabando ahí una vaina y...
2: sí, que tenía grave que ver con contenido y que es una falla humana. Bueno, pues son teorías. Ya seguramente con el paso de los días, las autoridades en Brasil lograrán darnos mucho más detalles del fallecimiento.
1: Sí, porque
2: de
1: estaban
2: las
1: averiguando...
2: Las seis personas que estaban en estos dos helicópteros en Brasil. ¿Listo? Así que bueno, ahí estaremos pendientes de lo que pueda, lo que nos puedan informar. Está muy fuerte, muy fuerte.
1: Sí, gran pérdida para todo. La música, la comedia y el cine.
0: Creador de contenido junticas. Español, Rubius, streamer, de hecho, Rubius se dio cuenta en vivo. Rubius también.
2: ¿Estaban stream?
0: Estaban stream, Rubius y La Cobra. Se dio cuenta en vivo. Estaban previo, La Cobra estaba previo a uno de los partidos del Mundial. Él retransmite varios partidos, reacciona a ellos. Y Rubius, en lo personal, estaba creo que reaccionando o jugando alguna cosa. De las únicas entrevistas más sinceras que dio Gaspi cuando fue a España a la velada fue con Rubius. Conectaron una amistad fuertísima y en el chat de uno empezaron a decirle: Rubius, está pasando esto, ta, ta, ta, ta, ta, ta. Y él fue a buscar en fuentes y no se la creía, le tocó pagar directo, o sea, entró en shock total. O sea, la cuestión.
1: Ibai también, muchos Ibai influencers han escrito. Obviamente. Muy impactados, es que ¿quién se iba a esperar 23 años, parce?
2: No, marica.
7: Oye,
2: no
7: sé. El man de Semama TV es inspiración de Gaspi.
1: No sé si Semama se inspira en...
0: ¿Cómo se llama? El Juan, sí, también se llama Juan.
7: Hacen
2: Tony, ¿a quién es Semama?
1: Pues ya, de Semama. O sea, no. Claro, Juanma Esteves.
0: Juanma.
1: Él también ha tenido como mucha intención de hacer como esa comedia cruzando los límites, todo el parchecito de reporteros de Semama. Tratan de ser así todos antisistema, muy ásperos. No, es que Gaspi ha influenciado muchísimo. Era lo que quedaba de Videomatch, de esa comedia pasada, güey. Qué triste.
7: Y tan joven.
1: 23 añitos y todo lo que hizo por la comedia, eso me tiene aterrado.
2: Muy bravo, muy bravo, muy bravo, muy bravo. Bueno, pues ahí está la muerte del señor Oliver Tree con otros cinco ocupantes de estas dos, de esos dos helicópteros, dentro de los que estaba el creador de contenido argentino Gaspi. Hacemos una pausa, 7:45, y regresamos en Impresentables.

0: son re impresentables.
1: Impresentables en los 40.
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0: es en verdad.
1: Son las 8 de la mañana, 13 minutos, 8:13, estamos al aire a través de los 40 en esta mañana de martes 16, saludando a todos los que se conectan desde muy temprano a través de su radio, a través de los 40.com.co. Ojo, esta temporada tiene una novedad. Oscar Córdoba.
0: Volcan a Oscar Córdoba. Qué gran arquero, papi, de Boca Junior de la selección Colombia.
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0: Cuente.
3: ¿Qué?
1: Mándenos al 316-512-8000, que es el WhatsApp de Impresentables.
0: Quizás.
1: ¿Su nombre? Pues primero, si usted lo autoriza, nos manda su nombre.
4: ¿Qué número?
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4: Ahí está fácil.
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0: Ay, Dios mío.
1: Juntos.
0: ¿Qué?
1: Juntos.
3: ¡Manden, Dios mío!
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1: 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Somos fans de los fans. ¡Ya salió a hablar!
0: Ay, Dios mío, ¿quién?
4: ¿Qué pasó? ¿Quién? ¿Cómo fue?
1: Juanda Caribe.
3: Sí, señores.
1: Sacó comunicado oficial.
4: ¡Qué calentura!
1: De su relación, situación sentimental.
3: Se lo leo. Vale, él es un pedacito por lo menos. Dice: después de todo lo vivido en los últimos meses, considero importante expresar con claridad que actualmente y desde hace algún tiempo estoy soltero. Comparto esto porque entiendo que alrededor de mi vida se han generado rumores, interpretaciones y muchas versiones. No pretendo convencer a nadie de nada, pero sí dejar claro aquello que corresponde a mi realidad. Hoy estoy enfocado en mi crecimiento personal, en mi trabajo y en seguir construyendo una mejor versión de mí mismo. Continúo avanzando con la convicción de que siempre se puede creer, corregir y esforzarse por ser mejor. Habla también de su hija, de su compromiso con su hija, que eso siempre lo va pues a mantener con mucha, mucho respeto, mucha vaina. Él saca este comunicado para aclarar lo que yo creo que ya estaba más claro que el agua, papi. ¿Qué pasa? Y yo sí he pensado. Cuando él estaba en la casa, él tenía una posición en la que él todavía hablaba y actuaba como él quería, pero como si todavía estuviera con Sheila. O sea, él en la casa hablaba.
1: Es que él no sabía qué estaba pasando afuera. Y
3: claro, pero él no tomó la decisión, él allá en la casa no. En la casa él decidió actuar como estaba actuando, pero todavía mencionaba a Sheila como su pareja, todavía la incluía como su pareja, y yo creo que eso fue lo que causó tanto revuelo, y claro, que la gente tanto criticara, porque estás haciendo una cosa, pero también estás hablando de tu mujer, de tu hija, de tu vaina. Entonces ya él sale de la casa de los famosos y él en ningún momento ha hablado sobre recuperar hogar.
1: No.
3: No, papi, él no salió a recuperar nada. Él salió firme, él vio las cosas que Sheila ya había dicho, él vio que Sheila le había quitado su apoyo y también con las mismas dijo, hasta aquí llegué yo, y ha seguido fomentando su amistad con Mariana Zapata. Ya yo creo que saca este comunicado, que igual cosa que ya creo que todo el mundo tenía claro, ellos están, no están juntos, ya Sheila también ya lo había dicho, pero sí faltaba que salieran a ver qué, a ver si iba a tratar de recuperar el hogar y a ver si Sheila iba a perdonar, pero ni la una ni la otra.
1: Y ahora igual, recuerde que al final, durante la Casa de los Famosos, se creó el popular Team Blue. Y el Team Blue no era otra cosa que Mariana Zapata y
0: Juanda.
1: Y Juanda, ve, yo nunca entendí por qué se llama Team Blue.
3: ¿Team Blue?

0: Las pistas de Blue.
1: Ya está, pensé lo mismo.
2: ¿Será que es? De Blue. ¿Será que yo te voy a hacer una relación?
3: las pistas de Blue.
2: No, no tengo ni idea.
3: Pero Blue sí sigue firme.
1: Me encanta que cantaras la canción. Las pistas de Blue.
2: Uy, qué puta serie. Encontraremos una huella y esta es la primera. La libreta la anotamos.
0: Los amo.
2: Ahora, ¿por qué llama Team Blue?
3: Porque se llama Team Blue.
2: No tengo ni idea, pues. Ni idea.
3: De pronto había un morado.
2: No, pero Blue no es morado, ¿no? Digo. O sea, sí, por si acaso, ¿no?
0: Realmente.
3: Sí, azul, sí, azul y rojo, papi.
4: Hay algo allí.
1: Team cuente. Blue.
4: Que nos cuenten los del Team Blue.
3: Ay, sí.
2: Sí, porfa, si alguien nos quiere ayudar. Ahora, el fin de semana estuvieron juntos en Expo Belleza, ¿no?
3: Señor, o sea, pero María. Juntos, o sea, básicamente jugando de chaperón de campaña y de feria.
1: Camela y Zena, weón. Un double tap de
3: chaperón
1: ahí todo.
3: De campaña y de marca de Mariana Zapata. Estuvo con ella jugando todo el fin de semana ayudándola a vender, ofreciendo incentivos para que la gente fuera. Obviamente hizo su respectivo show en vivo, porque es que, oigan, Juanda tiene culo de temas. Juanda es un culo de cantante, eso no se le puede negar nada. Hizo allá su show y también sorprendió al final, se vistió de mamadora. Su personaje que se inventó allá en la Casa de los Famosos, de mujer.
2: Que le ayudó mucho al final.
3: Mamadora, sí, muchísimo. Claro. Y también lo tiró allá en Expo Belleza. Hace muchísimos lives. Ya Juanda le están preguntando, hey, ¿te vas a ir a vivir a Medellín? ¿Le gustaría? Ya ha dicho que sí. Y pues él sigue hablando sobre su amistad con Mariana como algo muy lindo, como todo. Dice que ahora mismo está soltero, que no quiere hacer cosas afanadas. Pero pues ya ahí, quién sabe, eso ahí sí se consolidaron. Papi, cuando uno saca un clavo con otro clavo, uno pasa ese primer momento como nublado. No se sabe qué va a pasar después y que de pronto vaya a extrañar a Sheila. Puede ser, más adelante pueden llegar esos sentimientos, porque sale de la casa, queda de finalista, tiene todo este boom, apoyo de Mariana, enseguida Medellín, ve la gente, ve no sé qué, él de pronto todavía no sé, llega a la casa, se la desvalijaron, le quitaron los aires, te rabia, entonces tiene ahí para dónde hablar, para dónde agarrarse, no sabemos.
1: Juanda, venga, le digo, haga lo que se le dé la gana, ya.
3: Papi, eso es lo que está haciendo desde que empezó.
1: Que haga lo que quiera. A mí me vale verga.
3: Honestamente.
1: Sí,
3: hola, pues, claro. Es que yo siento que ahora mismo ya vale verga que estés con Mariana, vale verga que ya se agarren, que se casen si quieren, ya. Ese man ya salió, ya los dos dijeron, estamos ya, no hay relación aquí, listo, ya. Perfecto, no hay que guardar el luto a nadie, esto no es un velorio. Pero el tema sí era...
1: Obviamente todos sabemos que ese, la quiero mucho y todo eso, es que ya han hecho de todo. Y es rico, severo por ellos, sí. Pues a mí me vale verga, la verdad. Oh.
2: Pero, por ejemplo, entendiendo, digamos, el contexto de lo de la casa, de...
1: Ah, no, marica, mira que ya, teniendo el contexto de todo lo de la casa y eso, me vale verga.
3: Mira que ya entendiendo y leyendo más a fondo y todo eso, o sea, como que ya...
1: No, y ya teniendo en cuenta todo lo que opina Team Blue y toda la gente que los apoya,
3: todo el comunicado que sacó.
1: Me vale verga.
4: Velas, pero vos, ¿qué opinas de pronto de que...
1: ¡Me vale! Verga.
3: Pero, o sea, que cuando él salió, Sheila sí le dijo y le quitó las cosas de la casa.
1: Es que ya cuando entró a participar Sheila, ¿sabes qué pienso? Me vale verga.
2: Y la casa de los famosos por ejemplo.
1: No, muy interesante el tema, claro. Claro. Y es que, claro, todo lo que generó la casa de los famosos y todo hace que ya uno entre a pensar que le vale ver.
2: Bueno,
4: no.
2: Dejémoslo ahí.
1: Sí, vale.
2: 8:22 minutos. Y eso que no ha visto el chisme del embarazo de Isabela Ladera.
1: ¡No! Necesito saberlo.
3: No.
1: Dime más.
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1: No. Todo con detalle, por favor.
2: Bueno, 8:22. Dios mío.

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0: Son las 8 de la mañana, 53 minutos, 8:53, estamos al aire en Impresentables en esta mañana de martes, saludando a todos los que se conectan desde muy temprano a través de su radio, a través de los 40.com.co. Hoy, ojo pues, hoy juegan
1: la selección campeona del mundo, perdón Roberto.
0: Hoy sí señor, es el debut después de su título de una selección argentina que se ilusiona con una estrella más. Eso será a las 8 de la noche, Arg versus Arg. Argentina contra Argelia, pero muy temprano, a las 11 de la mañana, Austria-Jordania. A las 2 de la tarde, Francia-Senegal. Y a las 5 de la tarde, Irak-Noruega. Cuatro partidos el día de hoy. Y mañana, cerrando esta primera, digamos, jornada de partidos de la fase de grupos, pues tendremos al mediodía el partido entre Portugal y Congo, que también pertenece al grupo K, donde está Colombia.
1: Hay que verlo, hermano.
0: Hay que verlo al mediodía.
2: Todos hay que verlos.
0: A las 3 de la tarde, Croacia contra Inglaterra. 6 de la tarde, gana Panamá. Eso será mañana. Y mañana a las 9 de la noche, el partido que tanto esperamos, el de mi bella llamada Colombia, a las 9 de la noche contra Uzbekistán.
1: Tenemos enviado especial, ¿no? Desviado especial en México mañana.
0: Va a estar el señor Pipe Flores.
2: ¿Cómo la ven?
1: Felipe Van Flores.
0: Exactamente.
2: Esperemos que mañana vaya Felipe Flores.
0: Sí, que aparezca.
2: Flowers,
0: vamos a ver que esté el día de mañana. Está ya viajando a México. ¿Listo?
1: Qué bueno.
0: Para ver mañana el primer partido de la selección colombiana en este mundial. 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
1: 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Dato, tengo un dato muy ñoño.
2: A ver, mándelo.
3: Pues a ver.
1: Dato demasiado.
3: Dato mundialero.
1: Dato mundialero, muy ñoño.
2: Bueno. Ay, qué chingón.
1: Pero le gustan los datos muy ñoños.
2: Sí,
1: pero muy ñoño. Bueno,
4: es que Peláez entra ya ñoño.
2: Daticos cocteleros.
3: Peláez se perdió el dato que yo di ahorita.
2: Daticos cocteleros, ¿cuál?
3: Tiré uno de geometría.
2: A ver, ¿qué? Ay, yo lo escuché, yo venía escuchándolos.
3: Lo
2: de figuras geométricas, sí, en el mundial, redondo, cuadrado, lo quiero mucho.
3: Quiero mucho.
2: Sí,
3: yo,
2: qué sí. Gran dato, qué gran dato. El mundial de figuras geométricas, ¿para cuándo? El Pentágono se lo metió al marica. La pasa con el paralelogramo. Así, uf, sería hermoso.
3: ¿Qué dato tiene, profesor?
1: Le tengo un dato.
3: Cuéntame, profesor, el dato.
1: Este fin de semana, más exactamente ayer, se jugó un partido, el partido de Bélgica.
2: Sí.
1: En un estadio llamado el Seattle Stadium.
2: El Seattle Stadium.
1: Pues resulta.
2: Ese fue el de ayer.
1: El de ayer.
2: Ayer contra Egipto.
1: Normalmente es el Lumen Field. Que es la casa de los Seahawks de la NFL.
2: Ok.
1: Pues resulta que el estadio primero, precioso, como la mayoría de los estadios que hay en este mundial, en Estados Unidos particularmente. Y ojo, que ese estadio tiene un dato muy ñoño.
2: A ver. No.
1: Cuando lo diseñaron para que la gente, cuando gritara y cuando los fanáticos de los Seahawks hicieran ruido, para que se sintiera más en el terreno de juego.
4: Para que los jugadores...
1: Para que los jugadores sintieran y que fuera
2: el rigor.
1: El estadio más ruidoso, porque estaba arquitectónicamente...
2: Diseñado.
3: Pensado para ellos. Sí.
1: Diseñado para, o sea, que...
2: Fueron ingenieros de sonido los que hicieron la acústica del sitio.
1: Vea, lo que hicieron fue que acercaron las tribunas más al campo y añadieron cubiertas metálicas que reflejan el ruido hacia el terreno de juego, para que cada partido fuera una cámara de eco para hacerle la vida imposible a los rivales.
2: Buenísimo.
1: Hasta ahí,
2: normal.
1: Pues resulta que en el año 2011, hace 15 años, el 8 de enero, Seattle estaba recibiendo para los playoffs de la NFL a los Santos, a los Saints. Los Seahawks, parce, hubo un jugador que avanzó 67 yardas para hacer un touchdown. Y la carrera fue tan salvaje y emocionó tanto a la gente que lo llamaron el Beastquake. Al tipo le dicen, pues, él tiene un apodo, el jugador es de apellido Lynch, y Lynch le dicen como el Beast Mode, y mezclaron Beast con Earthquake, con terremoto, y crearon el Beastquake. Porque se emocionó tanto la gente que si usted busca Beastquake, pues la explosión de ruido fue tan brava y funcionó también la cámara de eco que hicieron en el estadio, que los medidores sísmicos
4: sacaron terremoto.
2: Dijeron que hubo
1: registraron
2: terremoto.
1: Actividad sísmica en el estadio por culpa de los gritos de los aficionados.
2: ¡Qué miedo!
1: Alcanzó una magnitud de 2 grados en la
2: escala de Ricardo.
1: ¡Busque! Beastquake. Hay un estadio que puede generar terremotos y está en el mundial. Pues terremotos no, movimientos sísmicos
4: y van a jugar
1: reales.
4: Mañana. Van a jugar mañana.
1: No, jugaron ayer el partido de Bélgica y ahí se van a jugar 3 partidos más. ¿Listo?
4: ¿Y donde juegue un
1: ojo
4: de Colombia?
1: No hay posibilidad.
3: Colombia no le da para jugar.
1: No le da. Creo que tiene dos partidos, uno que ya se jugó en la fase de grupos y tiene otros de llaves por repechaje, pero no tiene ningún cruce que tenga que ver con el grupo K.
3: Madre.
4: Uy, porque ahí sí hubiera sido...
1: Lo pensé y lo busqué, porque, a ver, ¿quién nos emocionó, por ejemplo, con el himno de Colombia, el Mundial?
2: No,
1: de
2: bellísimo.
3: Sí.
1: Y yo creo que ningún estadio ha sentido el rigor, la verdad, de los latinos. No, bueno,
4: papi,
1: ahora
4: donde pongan ese estadio en Barranquilla. ¡Da!
1: Ahí le tengo, vea, ahí está, búsquelo. Beastquake. ¿Para qué van a esa historia? Es una historia bien ñoña.
2: Qué gran dato, weón.
1: Historia de la vida real.
4: Y fútbol americano, pues.
1: Sí, es de la NFL. Que ahora hay una discusión fuerte. Habló Donald Trump.
3: Ah, sí la vi, vos.
1: Habló Donald Trump y dijo, lo siento, pero los señores de la NFL se van a tener que buscar otro nombre. Porque, perdón, ¿cuál soccer? Esto se llama fútbol. la eterna discusión de por qué maldita sea, sí, son los únicos que le dicen soccer al fútbol.
4: Fútbol.
1: No, dejémonos de pendejadas.
2: Totalmente de acuerdo.
1: Y el señor Donald Trump dijo...
3: hay que darle la razón ahí al mono.
4: Sí,
3: la verdad.
4: Hay que darle.
2: Bien, chimba, bueno, que
1: la razón, lleva muchos al revés. Sí, gracias, maldita sí. sea. Por hacer,
2: ya era hora. Ya era hora.
1: Ya era hora.
2: Eso es. Eso
4: a la
2: es.
4: Falta que lo empiecen a aplicar, ¿no?
1: No va a pasar.
3: No, la NFL no le va a cambiar el nombre.
1: Va a pasar.
3: ¿Cómo van a llamar el fútbol americano?
1: ¿Será que ellos saben que nosotros le decimos fútbol americano?
3: O fútbol.
4: Fútbol.
1: No sé.
4: Fútbol.
1: No, que le pongan cualquier otro nombre.
4: No, va a ser. Que lo digan fútbol, al fútbol de bola, de balón jugar, y ellos, fútbol, al americano.
1: Fútbol y fútbol raro.
4: Ajá,
1: ya. ¿Qué sé yo?
2: Fútbol y fútbol raro.
4: Este man erradicó el soccer.
1: No,
2: lo erradicó, pero debería, sí,
4: debería.
2: Dijo, debería,
4: sí, debería el soccer,
1: nos va a tocar, nos va a tocar.
2: ¿Qué otro nombre tiene? Marica, ¿por qué no le dicen rugby? Ya, está más cercano de que compitan o se peleen el nombre con el rugby. A que compitan con el fútbol.
1: De acuerdo.
2: Ya.
3: Sí, señor.
2: Ya.
1: Oiga, para los que están buscando lo del Beastquake, búsquelo como Beast.
2: Beast.
1: Quake. Beast Quake. Con Q-U-E.
2: Muy interesante. El dato está buenísimo, weón. Ocurrió.
1: No sé letra en inglés, weón.
2: Ocurrió el 8 de enero de 2011.
1: Beast. Beast.
2: De bestia. Beast.
1: Y Quake.
2: De la avena.
1: La avena,
2: Quaker.
1: Pero sin la R.
2: Eso. Sin la R. Sí, es para que lo busquen. Está buenísimo, güey. Está buenísimo.
1: Dato real.
2: El terremoto de 2.0.
4: Ah, pero qué sabroso estar ahí en ese estadio, papi.
2: Qué hermoso, güey. Qué hermoso.
1: Ahí está.
3: Es un montón.
2: Pero mi pregunta es, ¿da miedo? O sea, ¿tuvieron que echar para atrás la arquitectura o algo?
1: No, sigue igual.
2: Sigue igual, hágale. A que no son capaces de hacer uno de tres.
1: Sí, no. Eso. Que yo creo que en un mundial podría pasar.
2: En un mundial podría pasar. Uf, claro. Hermoso. Eso es lo que me malviajo, como pues es peligroso dentro de la arquitectura, que el ruido haga que...
1: Vea, incluso si buscas Swiftquake,
2: okay.
1: Swift también pasó algo similar, porque en 2023 ahí fueron los conciertos de Taylor Swift.
4: ¡Ah, no, papi! ¿Sabes qué? El espacio... brava que tiene la Taylor.
1: No. El espacio es hecho, o sea, el espacio está hecho para eso.
4: Swiftquake.
2: A que me tumben.
1: En
4: verdad, lástima el que vaya y no cause un quake. Ya viste quake, Swiftquake, barro el que vaya y no cause quake.
2: Ya.
4: Vaya a tocar tal y no.
3: Pero muy bueno
4: no,
3: que la FIFA no hubiera dejado una semifinal.
1: No, pero es que de pronto por aforos.
3: Unos cuartos.
1: Ay, qué pereza una final en Seattle. Con todo cariño.
4: Sí, no hay nada.
1: Déjamela ahí en la Florida, donde se llenó latinos.
2: ¿Por qué aburrido? Por la energía.
1: O sea, no, a mí me da igual, realmente. Desde que me va a leer.
2: Sí.
1: No voy a ir a ningún lado.
2: Sí.
1: Pero yo siento que es más fácil en una ciudad en donde haya, por ejemplo, más población de otros lugares y que no sea
2: claro.
1: Que todo el mundo tenga que viajar para llegar.
2: Y tan hasta allá.
1: Sí, no. Ya, déjala en New York, que sigue siendo lejos, en Ciudad de México.
2: Sí, claro.
1: Déjalo en Los Ángeles, déjalo en California.
2: Sí.
1: Pues en una ciudad principal, en San Francisco, en San Diego, o déjalo en Miami o en Orlando. Sí. Pero también creo que eso tiene que ver mucho con el aforo.
2: Entiendo. Oiga, pero qué sensación tan bárbara.
4: Mundial tiene de todo, hasta hurto ha tenido, han robado.
1: No, de todo.
2: La camiseta de los de Inglaterra.
4: Se robaron las cosas del camerino de Inglaterra y ojo que no fue en México, fue en Kansas.
3: Kansas City.
4: Kansas, papi. Kansas.
3: Que sepa. Venga, cuidado allá.
1: Cuidado que esas... La Kansas de Galán, huevón.
3: Sí.
1: La Kansas de Galán, tengan cuidado con eso. 9-4, vamos a una pausa y al regreso va a estar con nosotros un comediante, Peláez. ¿De quién se trata?
2: Guarden sus cosas, el señor Edwin Castiblanco. Bart. Ya, es que con ese apodo, imagínense quién viene.
3: ¿Será que no tiene nada que ver con el rodeo de
2: los que son muy seguidores de la comedia, que son han sido testigos de la vieja nueva escuela de Con Ánimo de Ofender, de Comediantes de la Noche, de los que arrancaron con Ricardo Quevedo en NASA? Ahí está ese man.
1: ¿Él se lleva bien con todos ellos?
2: Sí, según yo, sí. Se lleva bien con todos.
4: ¿Se lleva bien contigo?
2: No, yo creo que se lleva bien con todos. Ahorita le preguntamos, yo no sé.
1: Bueno, pero
2: ahí hay muchos códigos de amistad tácitos que no sé si alguno llegó a incumplir o no. Chévere preguntarle eso.
1: Hacemos una pausa y regresamos. Pedimos disculpas por el programa que van a terminar de ver en la mañana del día de hoy con el señor Bart. Pausa y regresamos en Impresentables.

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4: Salome, reina. Silvestre, mi hermano. Silvestre, otro. ¿Cómo dice?

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1: No es mi mamá, llámela y pregúntele. Llámela ahorita, tome el teléfono y llámela. ¿Qué tal? No me dejó ni sentar, yo rendo traque.
2: Dígale, en su tierra tienen a Carlos Vives y nadie le está diciendo nada.
1: Carlos Vives está más arrugado que una...
2: Y una guapaza.
1: Dijo, puta, es que quiere seguir cantando a coma mierda. Y ese se viste también como pelado y todo.
2: Sí, con los mismos mochos.
3: Él ya colgó los mochos, tú sí lo trajiste.
1: Sí, claro, obvio. Pero normal. ¿Qué tal esta muchacha?
4: Dios mío.
1: Entonces, ¿cómo quieren que me viste según entonces?
2: No, no, yo no he hecho nada. Yo no he hecho nada.
1: No,
3: era una duda.
4: Una corbatica. Una corbatica está en Caracol Radio.
1: ¿Corbatica? No, es que
4: ¿usted alguna vez ha usado?
1: ¿Existen?
4: ¿Usted ha usado corbata alguna vez en su vida?
1: Claro.
4: ¿Para qué?
1: Para un cumpleaños, para un matrimonio.
4: ¿Y así obligado?
1: Uy, sí, huevón, si hay algo fastidioso, son unas hijueputas fiestas. Fue una entrevista de trabajo y yo le dije, apenas me dijeron, no es que toca estar a las 6, yo le dije...
5: No, para allá no va.
1: Oh, la chimba.
4: Usted no ama, usted la última vez que madrugó, ¿qué pasó? ¿Por qué
1: como fue? En el precámbrico. No, la última vez que yo madrugué fue hace qué.
4: Usted ve el amanecer, pero no madruga.
1: No, me toca así porque, por ejemplo, la vez pasada a mi esposa, que quiero enviarle un saludo muy especial a mi esposa que está allá en la casa juiciosita. Sí, o eso espero, ¿no? Porque eso espero porque no sale.
2: Cree uno.
1: Eso es lo que, igual yo ya puse cámaras y tal. Porque, sí, claro, no es huevón.
4: Para estar
1: claro,
4: pendiente.
1: Abusadillo.
4: Bart tiene esposa.
1: Sí,
3: espérate, primero que todo, Bart tiene esposa.
4: Sí.
3: Bart, ¿cómo te levantaste? Titular.
1: No, nada, pues tocó pegarle. No, mentira. No, jamás hagan eso, por favor. No, se le hizo una brujería. No, tampoco.
3: ¿Qué le hiciste?
1: No, nada, nos conocimos, hubo una química.
2: ¿Usted romántico?
3: Sí. ¿Cuál es tu método de conquista?
1: Uy, parce, yo sí soy sincero, yo soy más o menos medio romántico. Trato, pero no mucho, bueno. Pero no significa no ser romántico, sino que no creo como en tanta melosería. Igual, marica, lo que tiene que ser y lo que va a ser pa' uno es pa' uno.
2: ¿Usted considera ñero?
1: No sé, sí, puede ser, no sé.
2: Es que lo digo porque hace un tiempo vi una teoría que lo va a buscar.
1: Sí.
2: Que el amor ñero es el amor más hermoso.
4: Que el amor ñero es el más...
1: Más...
4: Genuino.
1: El amor queda uñero, o sea, explique bien esa vaina, güey, porque no lo entiendo.
2: Sí, o sea, como.
1: O sea, el amor queda uñero.
2: Sí, como que una declaración de amor ñero es lo más hermoso que hay.
1: Marica, porque el ñero necesita expresar, necesita entregar eso, porque ¿qué más va a entregar? Plata no tiene más. Dignidad menos.
4: Sí, tiene toda la razón.
2: Si usted vea, por ejemplo, usted escucha a la gente que sube las notas de voz de amor.
6: Cuando estoy echando villaras me desconcentro, voy a hacer la carambola y sabe que no, sabe que yo no coordino ni nada de ese diseño. Se me tiene de reentucado, o sea. Y pues era para así. Sí que si me da la oportunidad y pasamos chimba, ¿no? Pero le digo, es que era para comentarle un visaje.
2: Ah, pero
3: amor, un video.
7: ¿Cómo diría la banda?
3: Que no pues así que parece un ñero.
8: Y si es que sabe que yo lo quiero re harto, si pillañero.
1: Claro.
8: Yo lo pienso a usted, uy, gonorrea, ¿qué estará haciendo, ñero? ¿Qué estará haciendo? ¿Verdad que piro me está pensando? ¿Sí me entiende, socio? O sea, uy, gonorrea, sin palabras para usted, gonorrea, que yo por usted sabe que yo me voy a romper el pecho, gonorrea.
1: Uy, no, allá hay amor. Sí. Y cuando ya le dice no, le me hago romper el pecho con horror.
4: Uy, me hago romper.
1: Me toca hacerle el daño. Claro, papi. Embarazarla.
2: ¿Hace cuánto se casó usted?
1: No, yo llevo poco, yo llevo con ella 2 años, de los cuales pues estamos conviviendo hace poco, pero bien bonito. Y ya ahora yo soy muy... Mi pez me conoce.
4: Es un amor ella.
1: Y ella pues me aguanta las vainas, es muy bonita conmigo en ese sentido, porque yo soy un personaje complejo. No porque yo sea jodido eso, sino que digamos, a mí me gusta tomar whisky 18 años. ¿Sí? Me gusta, como decía Juan, me la paso en el comercio, me la paso con gente que tiene un mundo de dinero, un poder adquisitivo. Entonces, las farras son igual.
4: ¿Las farras?
1: O sea, no son como las farras, con todo respeto de ustedes, juventud hermosa, que son, ay, marica, vamos allí que se presentó no sé quién y nos tomamos no sé qué. No, ellas son farras serias.
2: ¿Farras serias qué?
4: Bart,
1: no puedo porque no les siento que estoy casado. Se me quieren cagar la vida.
4: Bart, yo necesito que usted describa la última fiesta que usted hizo en diciembre en mi apartamento.
1: Uy, no.
4: ¿Qué hizo usted?
1: Bueno, yo... Vamos a, para no alargar el tema.
4: Sí.
1: Eché pólvora dentro del apartamento.
4: Dios mío. Parce, yo estaba en mi apartamento tranquilo.
1: Pólvora, o sea, pólvora.
0: ¿Cómo se dio eso? ¿En qué momento dijiste tú aquí es el momento?
1: No, ya, porque estaban como muy cansoncitos y...
0: Aburrido.
1: No, eso, hablando
2: porque,
1: mucho.
2: Porque me ha quedado sin tiros.
1: No, sí, sí, porque todos con la botella y ahí, que no sé qué, y este weón parecía, ay, fue puto mesero de restaurante pobre, a todo el mundo dándole muestras del trago. Y yo dije, no, acá falta como ambiente y eso. Más papi, pum, pum, pum. Y se armaron.
0: La de confianza con la que cargas ahí tú siempre.
1: No, claro.
4: Parce, no sé cómo llegó, porque no tiene ascensor mi apartamento ni nada. No sé cómo había un man en silla de ruedas.
1: Ay,
4: ahí.
1: Marica, sí. El man de silla de ruedas, pobrecito. Sí,
4: Bart se convierte en el líder de la fiesta y empieza a prender totes y a botarlos debajo de la silla de ruedas del man, weón. Y de un momento para otro, todo borracho, sacó un revólver. Y me pasó el revólver.
1: Ah, bueno, bueno, pero hay que anotar. No. Está bueno, real. Yo hubiera sabido que me iban a invitar para eso. Me hubiera traído el revólver.
4: ¡Fue la fiesta!
1: Yo hubiera sabido que me iban a invitar. Me traigo el revólver. No, no era un revólver. Era un arma de utilería.
4: Ajá. Era un arma de utilería.
1: Sí, porque se utiliza para... utilería. Sí, utilería. Sí. No. Es una historia larga lo de eso. Igual todo tenía papeles.
4: Tenía
1: papeles. Tenía más papeles, un kilo de perico, que da mierda.
2: Por favor.
1: Por favor, ya no más. Eso tenía más papeles, un veneno. No, mentira. No, se puede decir eso.
4: Perdón, parce, perdón. ¿Quién lo trajo?
2: Usted, huevón. Pues usted.
4: Dios santo. Fue una fiesta, pero es que, parce...
1: Uy, fue fiesta nítida.
4: Usted trabaja en el comercio.
1: No trabajo en el comercio. Tengo muchos amigos comerciantes. Tuve un local con un amigo que estimo mucho, que se llama Sebastián Choco. Y Choco. Tenemos un este de videojuegos. Sino que pues yo lo entregué, bueno, porque ya la jartadera ya es dura. Ya se toma todos los días. Todos los días se toma. Entonces ya llega un momento que dice, uy, no, mal.
4: ¿Qué es el comercio, para los que no sabemos?
1: El comercio de San Andresito de la 38, San Andresito de San José. Eso se llama el comercio.
4: Ya.
1: Es conocido así como el comercio.
4: ¿Y usted se mueve como pez en el agua ahí?
1: Como pez en el agua. Como...
4: Perro, yo siempre quise que usted me enseñara, porque cuando yo iba a comprar allá, me veían la cara de huevón algunas veces para comprar unos tenis o algo así.
1: No,
4: o sea,
1: es
4: que
1: normal,
4: es esa, toda esa conversación de triple A y doble A y no sé qué, ¿qué es eso?
1: Pues esa es la calidad de un producto que llega, pero pues igual si lo quieren robar, lo roban. No se le pueden decir que eso es triple A y también lo siguen robando, marico. Son ahí como comprar en las tiendas originales, weón. Pero allá hay tiendas originales, o sea, no es que no haya, sí las hay, pero pues como llega contrabando, llega de todo, marica. Sí, pero también, obviamente, si usted quiere conseguir original, lo consigue allá, no es que no hay.
4: Parce, si usted le quiere dar un tutorial a alguien como yo, vea esta carita, ¿sí? Vea la cara de Roberto.
2: Usted sabe reconocer unos
4: palomo, unos dirían en los Simpsons.
1: Obvio.
4: ¿Usted sabe cuándo?
1: Yo ya sé si son originales o no.
4: ¿Unos pisos?
1: De lejos.
4: ¿Sí? Y usted ve unos pisos originales y los roba.
1: ¿Qué? No, pero digo que tomo whisky de más de 18. Yo no necesito robar, güey.
4: Tiene toda la razón. Pero venga, ¿cómo hace uno para no caer en ese tutorial para uno de inocente? De
1: no, marica, pues nos roban a todos. Es que eso es una cuestión del colombiano nato. O sea, el colombiano está hecho para ponerle usted la trampa. A todos nos roban, güey. A mí también me han estafado con esto es original, esto no es original.
4: Claro.
1: ¿Sí? O a veces le dicen, no, esto es original. Y no hay una palabra que se llama refurbish, que es reformado, básicamente. Entonces, uh-huh, le venden a usted equipos así. Entonces, no, mire, le venden un equipo, un iPhone, un ejemplo.
4: Sí.
1: Y viene el refurbish y usted, ay, no, qué chimba, estoy estrenando y pura mierda. Sellan en la caja y la ponen como si usted la comprara de...
2: De tienda.
1: De tienda, marica. Tiene que aprender cómo son los sellos. Los sellos tienen unas marcas especiales, pero acá los hacen. Imagínese, acá hacen los sellos de Apple. Acá todos nos robamos. Acá todos nos robamos. Todos.
4: Ok, sí, tienes razón, yo también robo.
1: Ya se van a hacer todas las preguntas del...
4: Yo quería conocer ese... Pille, una vez me invita a Bart porque yo iba a hacer compras de diciembre para la familia.
1: Uy, no, otra.
4: Perdóneme, weón, perdóneme. Sí, pero es que es muy descarado, weón, yo no puedo creer. Me invita a Bart porque me va a ayudar a que no me vean la cara de marica en San Andresito en diciembre. A parchar, y eso fue un 24 de diciembre o un 23 de diciembre.
1: Un 23.
4: 23 de diciembre. Y me recibe Bart enfrente del SMAT. Está eso lleno de policía. Y el man con un fierro acá.
2: El policía, obviamente, está trabajando.
1: Sí, claro, lo obvio.
4: Pero, sí,
1: No, parce, también nosotros también estamos trabajando.
4: Y frente a la policía con un tote y me recibe borracho. Borracho con un tote frente a la policía.
1: Eso fue por la noche, pero bueno, esa también tiene una historia.
2: Peláez, que está.
1: Pero que Peláez, ¿a qué me trajo?
2: Se está dañando una amistad, Peláez.
1: ¿Eso está grabado con la policía o qué?
2: No. Tenemos al comandante en la línea.
1: Tenemos al comandante. Ah, usted es el que. No, esos son dummies. O sea, son dummies.
4: Nunca armas de verdad.
1: No, marica, esos son dummies. Son vainas que utilizan los chicos que venden allá las traumáticas, las de fogueo.
4: Ah, ya.
1: Entonces utilizan dummies porque no se puede tener eso allá.
4: Ya, ¿sí? Ya.
1: Ahora, no significa.
4: Bart, golpeeme.
1: Esto no significa.
4: Golpeeme por debajo de la mesa si la estoy cagando en algún momento.
2: No,
4: la
2: no, fue a golpear y ya volcó el whisky, weón. Te fue a pegar y botó el whisky. Oiga, yo me quiero devolver a sus inicios, Bart. Usted fue uno de los que hizo parte de una generación dorada de cuentería en la ciudad de Bogotá, especialmente en el centro de la ciudad y en Salitre.
1: Sí.
2: ¿Cómo fueron sus inicios en la cuentería y con quién andaba usted ahí?
1: Bueno, no en la cuentería como tal, porque yo sí empecé haciendo cuentería, pero yo no duré mucho tiempo ahí porque yo desde que empecé hacía comedia. Y muchas de las personas que me cerraron los espacios de cuentería porque decían, marica, usted no hace comedia, usted no hace cuentería. Su cuentería es muy agria, muy ácida, muy no sé qué. Entonces yo ya empecé a hacer comedia sin saber que era stand-up.
2: Ok.
1: Pues yo lo hacía. Bueno, hacía comedia, no stand-up. Ya hacía comedia. Y empezamos, digamos, en Salitre con los primeros espacios de calle, pero yo ya narraba o hacíamos comedia en Lourdes. Entonces nosotros empezamos ahí con toda la vaina, con todo el parche, que en esa época estaba José Moya, alma bendita Roberto Niel, un argentino que acabó hace poco de fallecer. Y ahí empezamos con esa vaina y se dio el espacio de Maloca. Ahí donde estaban los aritos, uh-huh. En el centro interactivo y todo eso, y ahí empezamos con Ricardo Quevedo. Estamos hablando hace como ya 20 años. Entonces empezamos con Ricardo y nació Salitre. Y Salitre cogió mucha fuerza, güey, porque eran los únicos que hacíamos comedia en calle.
4: Bart,
1: eran los únicos.
4: ¿Era simultáneo Salitre y Chorro de Quevedo o qué fue primero? ¿Cómo fue esa vuelta?
1: No, fue primero Chorro, fue el primer espacio.
4: Yo escuché que en Chorro de Quevedo usted se prendió a los traques con la policía.
2: No, pelaste. Sí.
4: Perdón, es que a mí me gusta hablar de todos esos datos curiosos.
1: Sí, porque desafortunadamente acá lo que pasa con la ley es que la ley está más pendiente de quién hace arte o quién vende sus chucherías en la calle que de la seguridad de verdad, marica. Entonces, ¿qué pasaba? Que allá no se podían hacer ruedos. Era prohibido, la alcaldía mandaba a la policía y pues ya había unos policías que nos tenían, no solamente a mí, sino a varios chicos que cambiamos en el Chorro.
4: Yo escuché una anécdota del Diablo y usted, que sí. Se pararon solo los dos.
1: Sí, y nos cogieron a los dos y yo me encendía a puños con un tombo. El tombo la cagó, pero el único que se quedó esa vez como para defender la cuestión fue Jorge.
4: Sí,
1: el Diablo. Los demás salieron corriendo y yo me quedé ahí, pero pues yo duré como 6 meses sin ir, weón, porque pues obviamente yo había dejado...
4: ¿Se la sentenciaron ahí?
1: No, pero yo sabía, weón, que ellos no se iban a quedar sanos. Claro. Sí. Obvio. Igual el man también cometió un error porque él se quitó su uniforme. Soy un policía, no puede hacer eso. En el momento que se quita la guerrera, ya es un civil más.
0: ¿Se quitó el uniforme para hacer los trajes?
1: Sí, claro.
4: O sea, ¿usted le exigió eso? Como quítese la guerrera.
1: No, el man se lo quitó.
0: Antes ahí sí, ya
4: sí, ya hacía los trajes limpios.
1: Pero pues obviamente es policía y pues no se puede hacer nada. Pero la embarrada fue que fue solamente por hacer reír a la gente. O sea, fue por hacer un ruedo en calle. El man se ofendió y eso. Y así duró mucho tiempo hasta que sacaron los permisos y ya se dieron cuenta que... Hasta el último fue que la policía se mamó. Se mamó porque ya nos tenían cada rato en la estación, en alguna estación. Y los mismos Carlos Tango, los jefes de ellos, decían, pero ¿para qué me traen chinos? ¿Qué hizo el man? No, es que estaba ahí. Puta, eso no es un delito, huevón. Entonces, ¿a qué me los trae acá a ocuparme? Entonces, se mamaron y ya no volvieron a joder.
4: Ok. ¿Cuánto tiempo duró esa mafia de comedia de Salitre con Ricardo Quevedo, Tato Devia y El Diablo?
1: Duró 16 años casi. No, nosotros nos pensionamos allá, eso fue ya...
4: Claro, mucho rato.
1: Sí, mucho rato. Obviamente el primero que se fue es Ricardo.
4: ¿Usted se emparraba? ¿Usted cómo se llevaba con Ricardo
1: bien,
4: Quevedo?
1: Bien, siempre me llevaba bien, o sea, nunca hemos tenido...
4: ¿Se emparraban mucho? O sea, ¿eran amigos que saliera a emparrarse?
1: No, weón, hay muchas cosas. Entonces, no lo puedo decir al aire porque obviamente no tengo la autorización. Tengo la autorización de Quevedo, pero claro, si nos ponemos a hablar de las rumbas que ustedes se pegan, a las que yo me pegaba con Quevedo, no, a ustedes les falta vida, muchachos. Entonces, ay, no, que es que... Ay, no.
4: Parce, yo le envié video en Medellín tomándome un granizado. Eso no es una buena
1: vuelto
4: fiesta.
1: Una mierda, vuelto una mierda. Eso fue lo que yo le enseñé, muchacho.
4: ¿Yo qué le enseñé?
0: ¿Qué fue?
1: Es que tomando granizado en Medellín será perdedor. Y después, porque no encuentro el amor, pues que va a encontrar el amor. Sencillo, que va a encontrar el amor. No se encuentra ni la ni el mismo hijo de puta ahí. Todo respeto con todo.
4: Perdón, perdón.
0: Bart, ¿qué es lo más difícil de hacer humor en la calle?
1: Lo más difícil, convencer a la gente. Porque es muy diferente cuando tú haces comedia en un teatro o en un bar, porque la gente va a escucharte. En la calle, que es lo brutal, es que yo tengo que hacer que la gente me escuche, porque yo no estoy invitando a nadie, sino a partir de un ruedo que uno arma, la gente va pasando y dice, venga, ¿qué es lo que está haciendo este man? Entonces, atraer esa energía a la gente es muy difícil. También porque en la calle pasan pues, todo. O sea, no. Si pasa en un bar normal, imagínate en la calle donde no hay seguridad, nada, donde, digamos, si hay mucha, mucha gente, pues si pasa algo, si se arma un problema. Entonces, digamos, es como lo más complicado, pero de para allá normal.
4: Oiga, ¿es verdad que ustedes tuvieron que limpiar el sector ahí en Salitre, como de jíbaros y todo, para poder hacer comedia?
1: Sí, sí, no, se hizo un trabajo social.
4: Una limpia.
1: Como una limpieza del pasto. Vamos a decir pasto. No, mentiras, no. Simplemente empezamos a sacar, no era ni siquiera como indigentes, sino que iba, había mucho chicut que utilizaba como el espacio para meter vicios. Entonces les dijimos, venga, parce, acá no, tal, muy decentemente, y ya, y se fueron. Un poco, o sea, golpeados, pero se fueron. Muy
2: interesante. Oiga, Bart, ¿qué hay de cierto en que usted fue escolta?
1: No, trabajé en seguridad, sí, trabajé 3 años en seguridad. Fue una cuestión muy chistosa porque yo no, o sea, fue algo fortuito. O sea, yo desde pequeño he manejado moto. O sea, yo sé manejar moto desde los 16 años. Uh-huh. Yeah. Y manejo muy bien moto. Entonces, resulta que un parcero mío, se llama Héctor, sufrió un accidente. Y el otro parcero, el que era jefe, él me dijo, marico, usted sabe manejar moto, pues ¿por qué no le hace el turno al man? Se gana unos pesos.
2: ¿Y era qué?
1: ¿Qué?
4: O sea, el trabajo.
2: El trabajo era...
1: Escoltar transporte, okay. Pero con cosas carísimas. O sea, transporte lleva cosas de mucho valor. Entonces, era camellar con eso. Entonces, en eso, yo dije, bueno, yo le hago el turno al man y ¿cuánto es? No, son como 3 meses nomás. Y 3 meses fue que duró casi 3 años trabajando en seguridad.
0: ¿Y te tocó alguna vez?
4: ¿Guiro?
0: ¿Traque, vaina?
1: No, uno solo en el centro. Uno solo en el centro que intentaron robar una tienda. No, no voy a decir el nombre porque, pues, para la cuña. Intentaron robar una tienda y sí hubo un forcejeo ahí fuerte y ya, pero no, normal. O sea, no hubo forcejeo así, sino nos sorprendieron, digámoslo así. Los ladrones están dentro del local y ninguno se las pilló, y cuando ya salen nos encienden esa plomo los higüeputas. Y sí, pero eso no, nada más, normal.
2: Normal. ¿Ustedes han visto esa técnica que hay ahora en Perú de capturar a los delincuentes disfrazados? Hay un escuadrón, escuadrón en Perú, tiene un nombre, creo que es como Terna, el escuadrón Terna, porque siempre operan de a 3 policías. Y ya le digo cómo se llama. Se llaman la... Maldita sea. Se llaman el Grupo Terna o el Escuadrón Verde. Comenzaron siendo solo 3 y siempre se disfrazaban. Entonces, con el Chavo, la Chilindrina y el Profesor Jirafales. Y ahorita acabaron de coger hace un par de días disfrazados de las mascotas del Mundial. Lo hicieron con los Avengers.
5: No es lo mismo el que le entregaban como que aquí le manda un ramo
4: una serenata,
5: de flores,
4: sí.
5: Tal, y lleve.
2: El Grinch en Navidad.
0: No. Pero ya están dando mucha boleta, porque ya si tú allá ves a un Grinch por la calle, ves a un chavo, ya tú sabes que es que te van a coger.
2: Spider-Man. No, ahí va.
4: O sea, y el 31 de octubre los cogen así, normal.
2: Yo no sé una cosa, para un delincuente, pues que lo cojan debe ser duro.
4: Pero que,
2: la foto de su captura salga.
1: No, marica.
2: Peppa Pig. Peppa Pig Party.
4: Una chiva.
1: Eso es, marica. Pero es una buena estrategia cogerlos así. Es una estrategia.
2: Claro.
1: ¿Quién va a pensar que son tombos? Igual, lo chévere es que también les sirve a ellos, porque si les va mal o les pagan mal, pues montan su empresa de recreación.
4: Sigo sí, obvio. Sí, no se dejan morir.
1: Sí. Sí, no, amor, no. ¿Y cómo te fue? Hoy no hice 3 capturas y pues 3 niños me mearon.
2: Dale,
4: Se ve.
2: No, pero sí, está. Vean el video del. Ahorita para el Mundial, 20 de 10. A ver, Bart.
1: Cuéntemelo.
2: ¿Usted es de dónde?
1: De acá, Bogotá.
4: ¡No me mienta! ¿Usted no es llanero? Explíqueme no, cómo es el llano.
1: Me crié en el llano, nací acá en Bogotá y de niño.
4: ¿Y el llano Villavicencio?
1: No, de Maní Casanare. Llano.
4: ¿Qué tiene contra Villavicencio?
1: No, nada, Villavo es hermosísimo, pero es la puerta al llano. Igual es llano, pero es la puerta, no es llano.
4: ¿Y qué diferencia hay entre un llanero criado en Villavicencio y un llanero criado en...
1: ¿Qué diferencia hay entre una puerta y el pasillo, hijo de puta, una casa? Y ve, Juan Peláez, que usted no se ayuda.
4: Colabora,
1: ¿no?
4: Colabora.
1: Y así quiere encontrar el amor. Así quiere encontrar el amor con esa.
4: No fue el amor. Yo solo quiero culturizar a la gente.
1: Marica, que la puerta al llano es porque todavía hay cerros a las faldas de Villavicencio. Hay cerros, entonces es la puerta ya para el llano. Y la diferencia es, digamos, hasta la temperatura, la crianza, aunque es, digamos, parecida, pero pues, weón.
4: Manica Sanare, ¿era calentado o no?
1: ¿En qué sentido?
4: En violencia y todo eso.
1: Sí, como el llano tuvo su época, mi mamá, mi papá me comentaba que en los 60, 70 era pesadísimo.
4: Ya.
1: Sí, ya después, pues también, o sea, y ahorita también.
4: Claro, entonces, y ahorita.
1: Sí, es caliente, sí es caliente ya.
4: Pero entonces usted tiene crianza del llano y de Boyacá también, ¿o no?
1: Sí, porque mi mamá es de Samacá, Boyacá, mucho honor.
4: Samacá, Boyacá.
1: Samacá, Boyacá.
2: Bello municipio.
4: Sí, Samacá, Boyacá. No tengo ni idea. Entonces, ¿es Rolo Boyaco Llanero?
1: No, o sea, ¿cómo lo explico yo? Sí, o sea, sí tengo todo eso, pero digamos, me comprometo más con la tierra llanera y con la tierra boyacense.
4: Ok.
2: Sí, es como transregión.
4: Transregión.
1: Sí, como trans.
4: Harta
1: como... Grasas trans. Regiones trans, ahora. Yo dije, yo me tengo que meter en alguna mierda de esas para no quedar como un huevón.
2: Por favor.
1: Pues, transregión. Yo me considero Rolo, pero me creen en eso y
2: me identifico como llanero.
1: Ya, listo, transregión.
2: Oiga, ¿el beso que usted tiene aquí es de quién?
1: No, es un tatuaje.
2: Pero,
1: claro, es un
2: tatuaje. O sea, sé que es un tatuaje, pero es.
1: Y gracias, pero, marica.
2: Pero la boca es de quién.
1: No es.
2: ¿O es un genérico?
1: No, es genérico. De por sí el tatuaje, si tú te acercas, tiene una calavera.
2: ¿Qué?
1: Sí.
2: Ah, sí, señor, en la esquina.
1: Sí, tiene una calavera.
2: Así va, ok.
1: Eso es de un libro, es de un libro. La historia es de un libro de un muy chimba que es rápidamente sobre un man que muere, va a morir. Y el man nunca conoció el amor, o sea, el man conoció mucho, o sea, fue una persona muy romántica, se le aparece la muerte y le hace un cambio, le dice que durante 2 semanas él sea la muerte y él quiere vivir lo que hacen los hombres porque la muerte se le hace muy curioso que estén tan apegados a la vida. O sea, que marica, pues ya se murió y ya tal. Entonces el man dice, pues por el amor, nosotros nos apegamos acá, es por el amor y toda esa cuestión. Y meteramos mucho ese beso porque la muerte lleva este mismo beso.
2: Ok.
1: Entonces me lo tatué ella. Eso fue toda la historia.
0: Por amor.
2: Esta chimba ese. O sea,
5: beso porque... de la muerte.
2: No.
1: Se llama el beso, sí. Pues sí, pongámosle el puto nombre.
4: Dígame la verdad, o puede que haya romantizado la historia, pero no tatuaje de adolescente así de me arrepentí, no es la verdad.
1: Tengo todos, weón, tengo tatuajes desde los 11 años, así que me hicieron borracho. Mire esta mierda borracha. Tan huevón. Sí, mira esa mierda. No, era, yo no sé, se me gustó. Borracho, esto sí, güey. Raya este marica que no hay nada más que rayar.
4: Tatuajes borracho, me encanta. Borracho, borracho, no. Oiga, y no se entiende nada de ese tatuaje.
1: Hitchcock se llama El Club. El Club de los Acertijos, si no estoy mal, se llama.
2: El Club de los
1: Acertijos. Tiene muchas historias así. Es de Hitchcock.
2: El Club de los Acertijos.
1: Y tiene muchos, o sea, eso tiene varias historias. Sí, y todas las historias giran en torno a la muerte y a un borracho. Todas.
2: Oiga, Bart, ¿usted cree que hoy por hoy, digámoslo, cuando ustedes comenzaron en el momento de la cuentería, que usted ya hacía comedia y se paraba en las calles como lo contaba ahora, pues no había tanta, a ver, existió una viralidad muy grande, luego llegaron escenarios que fueron mucho más masivos, como lo que pasó con RCN, con Comediantes de la Noche, en donde usted también estuvo. Luego llega cada comediante a hacer su carrera, se quedan proyectos también colaborativos en redes sociales. ¿Usted cree que ahora que hay tanta exposición y que la gente comparte tanto lo que pasa con la comedia, se ha vuelto más fácil o difícil hacer comedia en un país como Colombia?
1: Más difícil. Porque primero no está la competencia de toda la gente que existía antes de las redes. Ni ese boom de que quiero ser comediante y hago 5 minutos chimbas y ya soy comediante. Sí, entonces hay una cosa importante y es que al público en Colombia le falta mucho culturizarse de lo que es comedia. Uh-huh. O sea, nosotros nunca lo hemos educado como se ha educado el público gringo o el de México, que es un público más educado para la comedia. En Colombia, pues todavía nos dicen chisteros, o sea, a cualquier comedia, ay, de los chistes, o sea, ya con eso estamos mal. El de los chistes puede ser cualquiera. Yo también tengo un tío que hace chistes en la casa, marica. ¿Sí? Entonces, hasta no educar el público también es muy berraco hacer comedia, porque cualquiera que haga reír es comediante. Y ahí es ya complejo, ¿sí? Ahora no significa que sea malo, realmente que ser comedia tiene otro trasfondo. Entonces sí es difícil y le toca a uno obligatoriamente acudir no solamente a las redes, sino al trabajo, digamos, entonces, por ejemplo, Los Camilos, Fox News, ¿sí? Que son chinos que la reventaron eso, y a uno le toca pegarse, o sea, siendo más videos que ellos, y eso que ellos me iban a ver a mí me toca ahora hacer el trabajo de nivelármeles a ellos, llevándoles el doble de trabajo y siendo mucho más viejo en esto. Entonces le toca a uno estar ahí. Bueno, el día que usted deja de estar ahí guerreándola con ellos y nivelándose al trabajo de ellos.
2: Para usted, hoy por hoy, ¿quién es el comediante más bravo en Colombia?
1: Uy, no me haga esa pregunta, marica. No, si es para esto, yo me oigo.
2: pero tiene un favorito que le gusta mucho, no
1: muchos,
2: sé si es mejor.
1: Hay muchos, no. Mejor en la comedia no hay, bueno, o sea, hay muchísimos.
2: Y es muy generacional también.
1: Hay muchísimos, muchísimos. Entonces, no solamente de Colombia. O sea, es que depende. Yo siempre he dicho que el que diga que es que, uy, para mí el mejor comediante es, no, marica, para los gustos los colores.
2: Sí, de acuerdo. ¿Sí?
1: Entonces, digamos, a mí me gusta la comedia de Rebeca, por ejemplo. Me parece que hoy por hoy es una comediante muy, muy completa. Me gusta la comedia de Juan Peláez. No sé si vieron el último show que hizo, su montaje
2: gran
1: de
2: show.
1: Negro. Muy bonito.
5: ¡Hipócrita! ¡No me mienta!
1: El gran show que se llamaba Morado. No, por ejemplo, me gusta, digamos, la comedia de Camilo, de Sánchez. De Sánchez. Es muy áspera como comediante, ¿no? No sé si todavía la ejercerá o no, ¿sí? Me gusta mucho la comedia que hace, por ejemplo, este chico se me olvidó el nombre, Michael Chacón, tiene una comedia bacana, sí. La que hace Ibrahim es muy buena comedia, una comedia negra brutal.
5: Ahora que Roberto mencionó Comediantes de la Noche, donde usted grabó, donde según recuerdo Comediantes de la Noche incluso en sus temporadas hizo como un concurso nacional de quienes se paraban a hacer comedia y todo. Yo he escuchado teorías de conspiración de que usted ganó ese concurso nacional, pero no lo dejaron en el canal como fijo. ¿Eso es verdad? ¿Cómo funciona esa vuelta?
1: No, pues los canales, no tanto por eso, pues uno gana, pero digamos manejan qué es más comercial.

0: Entonces, ¿qué pasa? Pues obviamente el humor que yo tengo no es comercial para absolutamente nada. Y pues necesitan a alguien que haga reír, pero que no sea tan, no sé.
1: Que sea más correcto, tal vez.
0: Más, sí, más correcto, pero pues desafortunadamente yo sí le digo a todas las personas que me escuchan, yo no hice comedia para agradarle a nadie, al revés, para desagradarle, porque eso es lo que hace la comedia. La comedia lo que hace es tocar un punto que a ti te da miedo tocar. ¿Por qué? Porque hay un, la sociedad te encaja en algo correcto, y entonces tenemos que ser así, entonces, ay, no hable de esto porque no sé qué. ¿Sí? Entonces, la mayoría de gente, el público, lo que te comentaba anteriormente y lo que les comentaba a todos, la gente en Colombia está muy mal educada en comedia, pero re mal educada porque acabo lo que te digo. El que es chistoso y habla bonito, severo comediante. No, donde un comediante de verdad, los que son supuestamente famosos, hiciera lo que yo hago en el sentido de ser incorrecto, ya lo hubieran echado de los canales.
2: Bart, ¿usted hoy se habla o cómo es su relación hoy con Ricardo Quevedo?
0: Bien, normal. No, ¿sí hace mucho arco? Rato no me hable, sí, pero no, normal, yo con ninguno, y Juanito sabe, yo no tengo enemigos con ellos, respeto el trabajo de todos, respeto la trayectoria de todos, hay chicos que simplemente, si a uno le caen mal por X o Y circunstancias, desde que no me toquen mi trabajo, vale huevo, o mi forma de ser, vale huevo. Y pues con ninguno, simplemente que nos dejamos de hablar, weón. Nos dejamos de hablar.
2: Yo he visto que usted apadrina mucho comediantes emergentes. Lo he visto haciendo giras y todo con Virginia, con Rebeca, con Los Nuevos, con Chacón, con Pardo en su momento cuando estaba arrancando Pardo. Usted hizo una gira prácticamente por todo Colombia con Pardo.
0: Lo que pasa es que, weón, hay que darle la mano a todos. ¿Por qué razón? Yo no tuve esa oportunidad, weón. A mí nadie me dijo, ay, venga, es más, a mí me cerraron puertas como putas porque yo hacía comedia muy pesada. Entonces, el primero que me abrió la puerta a mí para hacer un evento fue Mateus. Ya. ¿Sí? Uh-huh. Que nunca se me va a olvidar que me dijo, marica, no la cagar. Dice que es para la Universidad Santo Tomás. Mire que van a estar los curas, por favor, bar, hijo de puta, no la cagar. Yo no estaba bien y salió una chimba. Salió una chimba, entonces ya ahí como que se dieron cuenta, marica, man, es una cosa ya, pero donde usted me ponga y me dice, acá no va a hacer esto, pues yo, usted más que nada sabe que esa es la idea. Pero a mí sí me embarra que, digamos, como ya hay demasiados comediantes, sí hay pelados que no les dan la oportunidad como que los vean. Entonces, así uno camella con ellos. Con La Gorda también. Cuando La Gorda empezó a hacer comedia,
2: sí.
0: La primera vez que se paró con alguien acá en Bogotá fue conmigo.
2: Sí, mira, pues.
0: Entonces, siempre es como tratar de apoyar. Y nada, pues esto no es de envidias, weón, porque desde que usted esté seguro en lo que usted hace es único. Pero yo soy Bart. Ya, o sea, no, nada, se puede para otro hacer la misma vaina y la gente va a decir, no, marica, eso se lo escuché.
3: A ver. ¿Y tú crees que de pronto a los comediantes de ahora le falta calle?
0: Le falta verdad.
2: ¡Oh!
4: ¿En qué sentido? 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

0: Alex Argüello junto a Andrés Cepeda en este cover de Me Voy. Con esta canción vamos iniciando una nueva hora de música, una nueva semana y una nueva media mañana con Los 40. Los saludo después de Impresentables y antes de Los 40 Classic, parcero, parcera. Hoy partidos bastante interesantes: Francia, Senegal, Irak, Noruega, Argentina, Argelia y Austria, Jordania. Así que seguimos con el Mundial, seguimos con más daticos y sobre todo con la buena actitud. Bienvenidos a esta media mañana con Los 40.
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0: Hay una canción que parece mundial, pero no fue hecha para el mundial. Hablamos de la nueva W Sound. Sí, la número 9 se llama Godzilla, J Balvin, Obi-Wan, The Drums y Wizkid. Bienvenidos hasta media mañana.

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2: Otra más de las cumbias originales, sus compas de Fuerza Régida y Grupo Frontera. ¡Vuélvale a marcar, compa Carlos!

Grupo Frontera y Fuerza Régida se llama Coqueta. Y Coqueta fue, ay, ¿te acordás? La creadora de contenido para adultos. Pues resulta y pasa que en una iglesia de Antioquia, las autoridades eclesiásticas pues han generado un debate en redes sociales. Y es que entre los habitantes de Antioquia y la diócesis anunció un cierre temporal de una iglesia luego de que la creadora de contenido pues de realizar una sesión fotográfica y grabar a videos en lencería dentro de este templo. ¿Usted cree que da para un cierre la iglesia, que pues usen la iglesia para tomarse fotos con poquita ropa y que Aida Cortés la difunda en redes sociales? Bueno, la noticia completa y las fotos en los40.com.co. 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Llega Osher, esto se llama Yeah, 1029. Piso.

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1: 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J Balvin y Yuta y Soy Moda, 10:42. Sí, llegó el momento. Ya estamos a pocas horas de que inicie el Mundial para los colombianos. Hablo exactamente de mañana miércoles a las 9 de la noche. Y llegó el momento de repasar porque este Mundial ha sido un poco atípico, ¿no? Se cayó España porque empatar contra Cabo Verde es caerse. También a Países Bajos, Brasil, aunque bueno, Marruecos era un poquito difícil, pero Brasil tenía que estar llamada a ganar sí o sí. Pero llegó el momento de ver cómo la tricolor le ha ido en esos debuts. Para ser más de pronto coherentes, Colombia ha hecho 6 debuts históricos. Registra 2 victorias y 4 derrotas, o sea que le cuesta arrancar a Colombia en los mundiales. Aunque a la tricolor le ha ido en general en la primera fecha, ha tenido arranques memorables con grandes goleadas, pero también derrotas amargas frente a los mismos rivales. Tenemos que irnos a Chile de 1962, Colombia 1, Uruguay 2. Italia 1990, Colombia 2, Emiratos Árabes Unidos 0. Estados Unidos 94, ese ya más de uno lo recuerda. Colombia 1, Rumanía 3. ¿Usted cree que se dice Rumanía o Rumania? Ahí le dejo la duda, ¿no? Y Francia 1998, Colombia 0, Rumanía 1. Ay, Dios mío, ¿será? ¿Cómo creen que nos va a ir? ¿Cómo creen que nos va a ir? Está difícil, ¿no? Porque pues Uzbekistán nos ha estudiado y creo que el primer partido es el que más estudia, ¿no? Pero bueno, tenemos una nómina para ganar y obviamente toda la transmisión la vamos a tener por los diferentes canales de Caracol Radio, de los 40, por YouTube, por TikTok, por radio. Vamos a tener una gran cobertura, también vamos a tener bastantes informes. Vamos a estar desde un punto de la ciudad de Villagua y lo voy adelantando para que ustedes se pegue a este Mundial 2026. Oiga, y no hay canción del Mundial, ¿no? Para la Copa América, ¿cuál fue el ritmo que nos une? Para el Mundial 2014, pues sí, creo que nos pegamos a el Rastastas. Y también creo que para el 2018 fue Suaga de Cali Flow Latino, ¿no? Sí, creo que si no estoy mal eso. Bueno, no siendo más. Oiga, también le cuento que tenemos botellas de aguardiente antioquino que vamos a estar regalando edición fútbol, edición mundial, para que usted la pase bien. Bueno, ¿qué tal si nos vamos con un clásico a esta hora? Voy respondiendo. Quiero saludar los 323-7257-93. ¿Qué están haciendo en la ciudad de Villavo? ¿Cómo se preparan? ¿Ya tienen la camiseta? ¿Usted es de esa cábala de ponerse una camiseta y no quitársela hasta que quede eliminada la selección? Bueno, puede ser una buena cábala. También de pronto si quiere colocarle lentejas, rezarle a cualquiera de santo. Bueno, compártamelo, 323-7257-93. Llega Ñejo Dálmata y Arcángel, se llama algo musical. 10:45 en la marca más viral de Colombia.

0: Don Mauro.
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cumpleaños Plata Poquita a esta hora en la marca más viral de Colombia. Una nueva hora de música. Y sobre todo tenemos datos del mundial. Ya vengo a contarles cómo hacer para que ustedes se gane la botella de guaro antioqueño especial, sí, edición especial del mundial. 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Así que pendientes, la marca más viral de Colombia los saluda en esta media mañana. Gaudín, esto es Calabria 1116. Bienvenidos.

0: 2 de la mañana en los 40, la marca más viral de Colombia. Llegó el momento de hablar de buenas oportunidades para este segundo semestre. Y es que la UNI ya nos tiene los mejores programas y creo que es una de las mejores universidades. Y no es la mejor que tiene el Meta. Por eso viene aquí Jorge, él es el jefe de prensa de la Universidad de Los Llanos y está aquí en esta media mañana. Jorge, bienvenido a los 40.
1: Muy buenos días
2: a la familia de los 40 principales. Así es. Acá con las buenas noticias, con el buen ánimo de hacer parte de la mejor universidad que hay en la media Colombia.
0: Oiga, Jorge, nosotros, bueno, tengo la impresión de que siempre que hablamos de la UNILLANOS, uno piensa que es difícil entrar. ¿Qué requisitos uno debe tener para postularse a las carreras universitarias de la UNILLANOS?
2: Bueno, el único requisito son las pruebas SABER. Sí. 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Y pues, Esteban, no es que sea imposible, sí es un poquito difícil, porque en Unillanos estudian los mejores. En Unillanos está no el que quiere, sino el que puede por capacidades. Y obviamente nuestro ponderado de las pruebas SABER es lo más importante. Nosotros no tenemos palancas, nada de que, ay, venga, vamos a rifar una entrada por los 40 principales, nada.
0: Okay.
2: Allá solamente se tienen en cuenta las pruebas SABER, entonces no se dejen engañar. Ese también es el llamado a todos los jóvenes, a los padres de familia: no se dejen engañar, ni el rector, ni los decanos, ni los políticos, ni el amigo, ni el de la tienda. Nadie tiene cómo ofrecerle o cómo garantizarle un cupo en la Universidad de Los Llanos. Solamente sus capacidades y su buen puntaje en las pruebas SABER.
0: Por lo general estamos viendo algo curioso, y es que uno piensa en la universidad y dice, no, pero es que la universidad hay mucha materia de relleno, no me dan capacitación, no me dan práctica. En la UNILLANOS, ¿qué práctica usted dice esto le va a servir a los muchachos para que salgan a la vida laboral?
2: Bueno, en UNILLANOS la mayoría de los programas tienen prácticas empresariales, que ojo, es la única universidad que las paga.
0: Okay.
2: O sea, usted llega y, por ejemplo, se va 8 días, los que van a estudiar comunicación audiovisual, que empieza ahorita, es la nueva carrera que inicia a mitad de año, y usted se va para prácticas, digamos, no sé, a Caracol, a RCN, sí, diferentes medios, a hacer sus prácticas, a ver cómo se realiza, los nuevos 40 en Bogotá, y la universidad usted le paga esas prácticas como estudiante, Esteban. Eso solamente lo hace la Universidad de Los Llanos. Como también es la única universidad que tiene 1,700 raciones de almuerzos, de comida gratis, diarios. No estamos hablando de semana, de diarios, para los estudiantes con mayor con estudiantes más vulnerables que hay en nuestra universidad. Y qué más que la ruta es gratuita. O sea, usted llega y para ahí en el parque de los estudiantes, se sube a la ruta, lo deja, y así mismo hay 12 rutas más de barrios. Entonces, el que no quiere ir a estudiar es porque es porque realmente no le dieron, no quiso levantarse de esa cama.
0: Oiga, Jorge, hablemos de las carreras. ¿Qué me encuentro yo en la Universidad de Los Llanos?
2: Bueno, en la Universidad de Los Llanos encuentra 5 facultades.
0: Ok.
2: La Facultad de Ciencias de la Salud, donde está fonoaudiología, fisioterapia, la reina, que es enfermería, y nuestra tecnología en regencia en farmacia. Esas 4 las puedes encontrar en la Facultad de Ciencias de la Salud, en donde pues obviamente UNILLANOS es líder en la región. Por otro lado, también está la Facultad de Ciencias Económicas, donde encuentras economía, mercadeo, contaduría, administración de empresas, sí, todo esto lo que tiene que ver con las ciencias económicas. Aparte, encuentras también la Facultad de Ciencias Humanas y de la Educación, donde está la licenciatura en Pedagogía Infantil, la licenciatura en Campesina Rural, que se da en el municipio de Granada.
0: Importante.
2: Una licenciatura súper linda, nueva. Pues nueva quiero decir en la región, y en el país, pero pues que ya lleva alrededor de 2 años, 2 años y medio en la región del Ariari. También está Educación Física, bueno, todo lo que tiene que ver con las ciencias humanas. También está la Facultad de Ciencias Agropecuarias y Recursos Naturales, que obviamente tiene nuestra carrera top, que es la medicina veterinaria, acreditada internacionalmente. Son muchos los llamados, diría por ahí el reggaetón, y pocos los escogidos, pero es una de las mejores del país. Ahí también está ingeniería agronómica, está también la ingeniería agroindustrial, bueno, todo lo que tiene que ver con el campo. Y no podemos dejar tampoco de un lado la Facultad de Ciencias Básicas e Ingeniería, que obviamente apunta a lo que es hoy en día todo lo que tiene que ver con el desarrollo y la tecnología, y ahí está la ingeniería de sistemas, que obviamente tiene muy buen campo en el mercado. Que... está también, ahora vamos a estrenar lo que tiene que ver con el segundo técnico, la segunda tecnología en desarrollo de software, con una profundización en agromática, y esta se va a impartir a distancia en el municipio de Granada. Entonces, tiene una profundización que tiene que ver con el desarrollo del campo, porque obviamente nuestro sector...
0: Es lo que sirve.
2: Claro, y nuestro sector del Ariari, que es nuestra dispensa agrícola, pues obvio, aplicar cómo desarrollar software para, precisamente para que esa misma tierrita nos siga dando de comer a todos. Sean, y hay algo muy importante para la gente del Ariari. Todos los egresados de los colegios del Ariari, de esa zona del Ariari, no tienen que pagar el formulario, los 193 mil pesos, si quieren hacer parte de la Onillanos en Boquemonte, en nuestra sede de Granada. Aparte, se les va a garantizar que el 80% de los cupos que se dan en el Ariari son de la gente del Ariari. O sea, ¿qué busca Onillanos con eso? Ah, es que yo no puedo hacer ingeniería agronómica en Villavicencio, me voy a ir al Ariari. Vamos a tener una exclusividad y vamos a tratar de que la mayor cantidad de gente sea de estos municipios para brindarle el desarrollo que se necesita a esta región.
0: 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Ahí hay programas y encuentra pregrados, posgrados, tecnológicas, formación continua, facultades. O sea, está bien completa la página. Y es que uno tiene que aprender de todo. O sea, que si yo, por ejemplo, vamos a hacer un caso hipotético, Jorge. Si usted no fuera jefe de prensa, no, de pronto estuviera recién salido de 11, ¿por qué elegiría estudiar en la Unillanos?
2: Uy, ¿por qué? Porque... es la universidad pública acreditada de alta calidad.
0: Sí.
2: Los beneficios que se tienen, como hablaba, de alimentación gratuita, el transporte gratuito. Ahí, por ejemplo, a las personas más vulnerables, la universidad le entrega 500 SIM card con internet ilimitado para su semestre.
0: Okay.
2: Entonces, le dan alimentación, le dan transporte, le dan internet y aparte está usted en la universidad con mayor prestigio de la media Colombia, ya 52 años a la orden de los llaneros.
0: Oiga, bueno, bacano y chévere eso. 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
0: Claro, eso, pues bueno, a la que pronto le quede más fácil, es acá estoy viendo la página y está totalmente increíble, porque hay parte de admisiones, programas, universidad, hay recorrido hasta virtual, y tiene, dice que lidera proyectos del Ministerio de Ciencias, OPA, que impulsan por la IA. O sea, ustedes están ya en el 2028 con todo lo que tiene que ver con las energías y con todo lo que tiene que ver con el meta, ¿no?
2: Claro, ahí está ingeniería de procesos, ingeniería forestal, ingeniería ambiental, todo lo que tiene que ver obviamente con la conservación del medio ambiente, pero también con el desarrollo tecnológico, pues que obviamente estamos a la vanguardia de las necesidades que hoy tienen nuestros jóvenes. 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
0: Oiga, Jorge, ¿cuántas personas esperan para el segundo semestre?
2: Para el segundo semestre se espera, bueno, tienen un ingreso, obviamente por la cantidad de cupos, alrededor de mil nuevos estudiantes.
0: Mil nuevos estudiantes, que eso significa que hay cupos para hacerlo, o sea, para intentarlo.
2: Claro.
0: Porque a veces uno dice, no, pero ¿para qué voy a registrarme el formulario si solo van a pasar 100 personas?
2: Así
0: es. Mil personas es algo ya que usted dice, bueno, puedo pasar.
2: Aparte de que la universidad en los últimos años ha sido la institución con mayor proyección y que más ha crecido, pasamos de hace 5 años que inició la administración, el rector Charles Arosa, iniciamos con 5.000 estudiantes, hoy vamos alrededor de 8.300 estudiantes y pues obviamente una proyección de que en los próximos 3 años podremos llegar sobre los 11.000 estudiantes, la universidad más grande de los llaneros.
0: y definitivamente las instalaciones inmejorables, definitivamente. Oiga, Jorge, por favor, la invitación para que se inscriban y que vean que sí es posible estudiar, así de pronto usted diga, no, ¿de dónde va a sacar la plata? Bueno, la Universidad de Los Llanos es una muy buena opción que le paga a usted por saber, que es lo más importante.
2: Así es, termina pagándole a usted por estudiar y obviamente por ser de los mejores. La invitación es a todos los jóvenes llaneros que hagan parte de la Universidad de Los Llanos, la universidad más importante de la media Colombia, que se atrevan a hacer más y que los estamos esperando, ya sea en el campus Barcelona, San Antonio o Boquemonte en la ciudad de Granada.
0: Muy bien, bueno, oiga, ¿usted le gusta el reggaetón antiguo o el nuevo? ¿Usted qué prefiere, Jorge?
2: Yo soy más team viejito, más.
0: A ver,
2: más
0: dígame una canción, a ver si la tengo y no me corche. De Don Omar, de la que usted quiera.
2: Uy, puede ser Noche de Travesura.
0: Uy, uy, esa es buena. Uy, esa es buena. Bueno, entonces, Noche de Travesuras. ¿Y quién es? A ver.
2: No, ya no me acuerdo.
0: No, bueno, vámonos con Noche de Héctor El Fader. A ver, por favor, Jorge, a nombre de Loni ya nos presentamos Noche de Travesuras.
2: Bueno, a nombre de Loni ya nos, Noche de Travesuras de...

0: Marca más viral de Colombia, 11:49. Y hablando de buenos partidos, tenemos que hablar del Mundial de 40. Sí, es el espacio en donde usted encuentra la mejor oportunidad para que en este Mundial inicie con el pie derecho. Por eso, el Capi Steven Ceballos nos visita en esta media mañana. Mi Capi, bienvenido a los 40.
1: Muy buenos días, Esteban, y un saludo muy especial del Mundial 40 a los oyentes de la mejor, los 40. Muy contento porque mañana debuta nuestra selección, Esteban.
0: ¡Opa!
1: Mañana colocarse la camiseta de la que tenga. Estábamos hablando acá por fuera de micrófonos con el Curro. A mí me gustó mucho la del Mundial 2014, okay. La de la franja azul.
0: ¿Usted no tiene cabalas, Capi?
1: Sí.
0: ¿Cuál?
1: Sí, yo siempre salgo con una manillita.
0: Ok.
1: Como dice el pibe, la manilla y la camiseta de la selección.
0: Yo tengo una que es poco favorable y es colocarme la misma camisa hasta que eliminen a Colombia, sin lavarla ni nada.
1: No jodas, sí. Estás como Lorenzo.
0: O sea, mañana estreno y ya si sudo, pues me toca hasta que eliminen a Colombia.
1: Ah, bueno, pero ojalá ganemos.
0: Oiga, hay una frase para Colombia, mi Capi, mañana, ¿cuál es?
1: Los sueños sí se hacen realidad. Pero un sueño sin acción es solamente una ilusión. Hay que trabajar por ellos, hay que sudar por ellos. Es el momento de tomar una decisión inteligente. Estudiar algo para mi futuro. ¿Estudiar qué? Operador de pozos de petróleo y gas y la técnica de seguridad en el trabajo, el HS. ¿Por qué les digo que estudiar? El año pasado salió el presidente de Ecopetrol, Roa, y manifestó, sí, el pozo más grande encontrado en Colombia se llama El Lorito y queda aquí en el Meta, queda en Guamal Meta. Lógico, ya hay pozos que lo están extrayendo como Kimura, Tinamú y Castilla la Nueva. 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
0: Oiga, mi Capi, meterle un gol a este Mundial es matricularse hoy con el 50% de descuento. Y es que usted me dice que no es solo el técnico, sino que tengo como 8 capacitaciones complementarias. ¿Cuáles son?
1: Así son, Esteban. RCP, sí. Reanimación cardiopulmonar. Sirve pues para entrar a trabajar y sirve para la vida. Usted le puede salvar la vida a algún pariente. 2, manejo del DEA, que se llama el desfibrilador.
0: Ok.
1: Tenemos curso de brigadas de emergencia, curso de extintores, curso de rescate acuático y para mis alumnos de petróleo, laboratorio de petróleo, para que conozcan cómo es el crudo, la viscosidad del crudo y las propiedades del mismo. 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
0: Sí, quedó bacano, quedó chévere.
1: En 3D.
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0: Opa.
1: Un viejito verde.
0: Lo que me gasto mañana en el partido de Colombia, apostándole.
1: No, pero mañana gana nuestra selección. Le tengo toda la fe que va a jugar contra Uzbekistán y vamos a ganar. Pero no se hace solo. Hay que colocarse la camiseta y hacerle mucha fuerza a la selección Colombia. ¿Quiere apostarle algo que va a la fija?
0: ¿Cuál es el que uno va a la fija?
1: Estudiar
0: petróleo.
1: Y acá en la región, estudiar petróleo. Es una inversión para su vida. Usted puede estudiar estas dos carreras técnicas, cualquiera de las dos, o las dos son cortas. porque duran tan solo un año. Económicas porque están subsidiadas con el 50% de descuento. Pero lo más importante, Esteban, efectivas para ingresar al mundo laboral de las petroleras, donde se gana muy bien. Claro. ¿Tú sabes cuánto gana un técnico?
0: No, pues si es un técnico como yo, de pronto que medio mínimo, un mínimo.
1: No. Por ejemplo, en Independence, un técnico trainer de operador de pozos está ganando 6 millones de pesos. O sea, un técnico recién desempacado, un técnico sin experiencia. Claro, toca ir a buscar la oportunidad donde quiera que ella está, pero la técnica le puede cambiar la vida, como se le ha cambiado a muchos llaneros durante estos 24 años. Yo ya tengo alumnos que ya son company man. O sea, empezaron desde abajo y ya llegaron al grado más alto dentro de las petroleras. Cuando se quiere, se puede. No importa si usted es hombre o mujer, porque las carreras son mixtas. No importa la edad que tenga, recibo alumnos desde los 16 añitos hasta que el cuerpo aguante. Okay. El alumno más antiguo, don Rodrigo, en Villanueva Casanares, se va a graduar de operador de pozos con 74 años.
0: Opa, 70 y qué.
1: 7-4. Cuando se quiere, se puede.
0: ¿Y yo puedo aprender cuando tengo esa capi?
1: Sí. Mire, una vez le hacían una entrevista a Che Espíritu, el que hacía el papel del chavo, y le dijeron, ¿cuál es la diferencia entre una persona joven o una persona vieja? Dijo, una persona joven es la que tiene proyectos,
0: okay,
1: es la que tiene sueños y tiene metas. Y decía él dentro de la entrevista, dijo, yo conozco gente joven con 80 años.
0: Okay.
1: Y conozco gente vieja con 15 años. Y a mí me ha pasado. Yo he tenido alumnos jovencitos que uno no les encuentra, dice, pero hombre, que no tiene espíritu, como que no le pone las ganas, como que no quiere salir adelante. Y gente muy adulta que dice, no, yo voy con toda y voy a terminar mi carrera técnica. Entonces, ya lo saben, si usted quiere ser feliz en la vida, hay tres cosas que debe tener.
0: ¿Cuáles son?
1: Algo que hacer, algo que desear y alguien a quien amar. Esos tres elementos lo hacen una persona feliz.
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0: y la buena música suena aquí en los 40 Classic. ¡Bienvenidos!
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el video de esta canción, me encanta, porque Sebastián Yatra se va recorriendo un castillo persiguiendo una mujer hermosa que lleva tacones rojos y que es un retro del 2021, recién salido del horno. 5 años tiene esta canción sota que a las mujeres les encanta y que recordamos hoy aquí, hoy martes, en los 40 Classic, a las 12:22, la música eterna como esta de Carlos Vives.

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Esta canción tiene un viaje especial. Tiene una magia. Magic Root 2013. ¿Qué estaba haciendo usted en el 2013 cuando esta canción sonaba? Yo, por ejemplo, estaba en los capachos de fiesta. Claro que sí. Y tocaba esta canción en la versión de Sid. Y esa tiene, es una versión electrónica. Tenía un arranque. Y tocábamos las cornetas de camión. ¿Se acuerdan que en el patio instalé en una lámpara unas cornetas de camión, de esas de pito, un pito de camión? Y lo movía con una, con un compresor. Y cuando la canción iba a estallar, en el sonaban esas cornetas. Por ahí alguno se acuerda. Y a las 12:29, recordando buenos momentos. De eso se trata los 40 Classic. De buena música, de estar al mediodía con buen flow y mañana con la Cele. Hoy, 4 partidos, Francia-Senegal, que se viene ahorita a las 2 de la tarde a ver a Mbappé. A las 5, Irak-Noruega, para ver a Haaland. Y a las 8, Argentina contra Argelia. Sigue la música de The Weeknd. 40 Classic.

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Si a usted una mujer le acepta bailar esta canción, ya tiene el 50% del negocio resuelto. Y si en ese otro 50 usted le baila bien, tiene buenos pasos, le canta al oído, le respira como debe ser, cierra el otro 50%. Para eso hay canciones como esa de Cabas, para que nos vayamos enamorando. A las 12:36, así va este viaje de buena música con los 40 Classic en la marca más viral. Los 40.

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0: Cuando pasa todo lo que dice esta canción en una relación es porque ya está en la sin salida. Malo si sí, malo si no, se cagan de la risa, no hay conversación que valga y todo se vuelve un bolero falaz cuando ya todo está en evidencia. Los Aterciopelados, un rockcito en español. En este martes, mañana juega la Sele y con los 40 se arma el partido, así que pendientes, mañana la Sele con los 40 y hoy los 40 Classic al mediodía, 12:44, Tiny, To My Love, Bomba Estéreo, somos la más viral.
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0: Salimos de nuevo, segundo viaje. La máquina preparada, el carro listo. Así que atrás hay puestos. Súbanse conmigo porque vamos hasta las 2 de la tarde con la buena música, la música eterna, la que no pasa de moda, la que toca los 40 Classic, aquí en la marca más viral.
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0: 9 años tiene ya esta canción de CNCO, el Hey DJ. Póngame una a que baile conmigo. A la 1:18, aquí vamos. En esta tarde, buena tarde, el mundial de retros como este está reciente. Por eso se considera un retro. A los 10 años ya es clásico. 15, 20, vieja escuela. Los 40 Classic.
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0: En 1993 se estrenaba esta canción de Café Tacuba.

2 de la tarde el partido, Francia-Senegal, para que no se lo pierda Mbappé y su grupo, estarán en el debut 2026 de la Copa Mundial de Fútbol. A las 5, Irak-Noruega, para ver a Haaland. Y a las 8 de la noche, Argentina, Messi y su tropa. Cerrando la fecha, Austria contra Jordania. A las 11 de la noche. Nosotros, por el momento, recordando la buena música en los 40 Classic.

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1: Looney Tunes, checa, Noriega.
2: Dale, dale, don dale. 1:32, ¿cómo va el almuerzo? ¿Cómo va el break del día de este martes? De semana corta, semana previa a elecciones, semana de debut de nuestra Cele. Y nosotros nos vamos a los 90.
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2: En 1995, un grupo de música electrónica llamado Moloco sacaba esta canción que nos ponía a bailar. Yo la estrené en el año 2000 en Los Capachos. Alguien se me acercó y me dijo que todavía no estamos preparados para esto, pero resultó que sí. Por eso, hoy la recordamos en Los 40 Classic, a través de la más viral.
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Y con esta de Daddy Yankee, Wisin Yandel, a la 1:42, no me dejes solo. Estamos llegando al final del viaje de hoy. Y hoy martes 16 de quincena para los que le están pagando por ahí. Gracias por la sintonía, gracias por estar como siempre cumpliendo la cita del mediodía de los 40 Classic, el DJ Curro Zapata, el DJ que te pone a bailar. Los invita nuevamente mañana. Mañana miércoles a las 12. Mañana miércoles cuando juega la Cele. Y ustedes no se desconecten de la marca más viral. Ya viene Esteban a las 4 de la tarde. Camila, la voz hermosa de los 40. Así que no se desconecten. Hagan el amor, no la guerra. Sean felices. Y nos oímos mañana. Feliz tarde.

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0: con esto los voy saludando, parcero o parcera, en esta tarde de martes. Martes, inicio de la semana. Seguimos en Mundial a minuto 30 apenas del primer tiempo. Francia-Senegal, en los que muchos dicen que es el grupo de la muerte. Pues bueno, ya se está jugando el primer partido. Bienvenidos. Esta es la tarde con la marca más viral de Colombia. Soy Esteban Velázquez y lo acompaño hasta las 4 de la tarde. Los 40. Vamos a colocar la actitud. Mañana juega Colombia y yo le tengo la playlist más que perfecta. Llega yo, Legend Effect y todo su combo. Esto es otra cosa, Remix 2-7. Bienvenidos, sí, esto es Los 40.
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Jason Jiménez, ¿cómo no voy a decirlo? 2-21. Y recuerde que estamos en el Mundial al 40, del 10 de junio al 19 de junio del 2026. 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

le informo que Francia y Senegal llevan 17 minutos del primer tiempo. Y creo que va a haber una sorpresa porque Senegal está encima, está más cerca del primero Senegal que el primero de Francia. 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Anote su mejor gol con la Escuela de Aviación Seal y llega Danny Ocean y el señor Sech. Esto es Pretty 222 en la marca más viral de Colombia. Estamos de Mundial.

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Va una ver y ve, Emilia Rousseff a esta hora en los 40, que es una joven promesa, ya que por el año 2024 empezó a sonar, pero hasta este momento, hasta el 2026, despegó con esta canción, igual que Aria Vega, igual que Luister La Voz. Y hablando de Luister La Voz, llega con Ozono 231. Y por tus ojos.

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Turizo con Inglés en Miami 241. Le cuento, parcero, parcera, que tenemos enviado especial, sí, que va a estar acompañando a la Selección Colombia, por lo menos en el partido de mañana en México. Les hablo del señor Pipe Flores, que va a estar desde muy temprano viendo cómo es el ambiente antes del partido en Impresentables de los 40, para que usted no se lo pierda, de 6 de la mañana a 10 de la mañana, Impresentables de los 40, y el señor Pipe Flores desde México, llevando toda la información de Colombia en el Mundial.

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Jefe, siempre lo voy a decir, es el himno de los casi algo, de esa pareja que estuvo a punto de hacerlo todo, pero que terminó siendo nada. A ver, yo Beyond the Drums. Y con esto le damos inicio a una nueva hora de música hoy martes. Hoy martes que se va a pasar rápido, ¿por qué? Porque tenemos mundial, ya queda poquito para que juegue Colombia y sobre todo tenemos unos muy buenos partidos como el inicio de este, el grupo de la muerte, que está Noruega, que está Francia, Senegal. Hablando de Senegal, en la primera parte fue el que más dominó, teniendo las únicas dos opciones de riesgo, una a la final en el 45+2. Está bueno el mundial porque eso sí, está malo para la gente que le gusta apostar en el mundial, como este personaje que ha perdido más de 300 mil en las apuestas. Que este mundial esté impredecible. En fin, llega G-Black, esto es el Pagapato, 3 de la tarde, 6 minutos, la acompaña Esteban Velázquez al aire en los 40.

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0: Gloria Supérame de Grupo Firme, que si todo sale bien lo vamos a escuchar en Puerto Gaitán este 27 de junio. Se dirá, ¿por qué si todo sale bien? Bueno, hay muchas críticas alrededor del Festival de la Cachama. Eso es como el mundial, ¿no? Hay unos que dicen que van a protestar, hay unos que dicen que de pronto el clima, pero bueno, eso lo vamos a ir sabiendo. Pero lo que sí es cierto es que la fecha está separada 27 de junio para Grupo Firme en Puerto Gaitán.
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0: 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Llega Benson Boone, Beautiful Things en los 40.

viene Nicky Jam a esta hora en los 40. 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Información del Mundial a esta hora. Senegal 0, Francia 0. Pero... el juez central fue a checar un posible penalti para Francia. Minuto 60 y Francia se despertó. Posible penal con Mbappé. Y si Mbappé llega a convertir, si hay penal y llega a convertir, está solo a 13 goles del máximo goleador de los mundiales. Se va al árbitro. ¿Será que sí? ¿Será que no? Dice que... no sé inglés. Dice que hay penalti para Francia. Seguimos en el Mundial aquí en los 40. Pero sí. No hay, no hay penalti, Es que primero lo dice en inglés y después lo dicen en español, en fin. No hay penalti, dice que es una acción normal de juego. Se sigue 0-0, minuto 61, Francia-Senegal con la Escuela de Aviación SEAL a 315-555-2139. Llega el señor Capo, esto es Uruguay 327.

es tendencia global. Y hablando de Brescia, una juez de garantías negó la solicitud de enviar a la cárcel a Blessy, el cantante de música urbana, y otras tres personas dentro de la investigación por una denuncia de presunto secuestro ocurrido en Medellín contra Andrés Felipe Sánchez, más conocido como Yo Me Llamo Ozuna. El despacho aseguró que no hubo inferencia razonable sobre el delito del secuestro extorsivo. Noticias de Blessy a esta hora en los 40. Opiniones divididas, muchos dicen que sí, muchos dicen que no se debió hacer eso, pero bueno, qué problema tan grande, ¿no? Y creo que cuando uno carga con la fama tiene que cargar con este tipo de problemas, y si actuó bien o actuó mal, eso pues lo definirá la justicia. Le cuento que en el Mundial, antes de irme con J Balvin, en el minuto 74, por fin le entró a Mbappé el gol. Sí, Francia va ganando 1-0 a Senegal. Senegal, antes del cooling break, o sea, antes de la pausa, o sea, el tercer cuarto, metió gol, pero estuvo adelantado. Está bien interesante el partido, pero lo va ganando Francia. Así que para que usted esté pendiente de los 40, la marca más viral de Colombia, DJ Snake J Balvin. Esto se llama 90-340 en los 40. Quien la acompaña, Esteban Velázquez. 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

Manuel Turizo, Silvestre Dangón, el pacto, y con esta canción me voy despidiendo. Qué bacano, voy a ser sincero, qué bacano colocarles buena música, hacer un turno perfecto y también estar botando datos del mundial. Siento que es muy bacano y muy chévere estar con ustedes. Así que no se despegue, diría todas las otras emisoras. Que la programación sigue, la programación no para, ya viene Camila Henao. Soy Esteban Velázquez, para que me sigas, y velázquez.radio en Instagram. Vaya, no seas tacaño, mañana juega Colombia. No sé si no, y yo los dejo con Dálmata y Andy Rivera, se llama Espina de Rosas. Lo quiero, lo amo, parcera, la quiero, la amo. Chao pues, permiso.

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1: ¡Hey! ¿Cómo vamos? ¿Cómo están? Feliz martes para todos ustedes. Hoy, 16 de junio del 2026. Soy Camila Nave, me encanta acompañarlos una semana cortica, como siempre, con la mejor energía y la mejor actitud para que disfrutemos de la mejor playlist de Colombia. Si apenas se conecta el 90.3, súbale volumen. ¡Bienvenidos! Nos vamos con John Briel y DFCM. Esto es Vitamina en los 40.

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escuchábamos Mega Francesita de DJ Alexito. Y les cuento que hay un streamer brasilero que va a transmitir gratis todos los partidos del Mundial de la FIFA 2026. Si quieres saber de quién se trata, ingresa ya mismo a los40.com.co. Nos vamos con Grupo Firme con su canción El Amor No Fue Pa' Mí en esta tarde en Los 40.

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Bienvenidos suplentes del Gol y Vía Agrícola del Llano, comprometidos naturalmente. Recién se termina el partido de Francia-Senegal, donde Francia metió 3 goles, Senegal 1. Sin embargo, Mbappé batió un nuevo récord, un récord histórico. En este debut contra Senegal anotó y alcanzó 13 goles en 15 partidos mundialistas, superando oficialmente la marca histórica del icónico jugador brasileño Pelé. Estamos pendientes. Mañana se viene la fiebre amarilla porque vamos a ver debutar a nuestra querida selección Colombia. Seguimos con mucha más música. Vamos con Chris y Ronnie. Este es el azote en los 40.

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Escuchábamos a Wisin y Yandel con su canción Te Siento. Y les cuento que Ozuna estará en concierto en la ciudad de Bogotá. Si usted quiere saber cómo va a ser el tema, que es ya mismo, a los40.com.co. Seguimos con mucha más música en este martes. Vamos con el afro rockstar Hamilton con su canción For Life, que la hace junto a Ryan Castro en los 40.

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Huescol con su canción SQ. Con esto iniciamos una hora de música. 5:06 p.m. Los acompaño una semana cortica. Hoy martes 16 de junio del 2026. Soy Camila Nao y me encanta acompañarlos. Como siempre con la mejor playlist de Colombia. Súbanle volumen al 90.3. Nos vamos con Aleji Yorgaki con su canción Capaz en esta tarde de martes.

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abrazo, Luis Alfonso, con su canción Gomela y Montañera. Y les cuento que Camila Jiménez celebró sus 15 años de una forma distinta. Hizo un homenaje a su padre, Jason Jiménez. Si quieres saber cómo fue, ingresa ya mismo a los40.com.co. Seguimos con mucha más música en este martes.

J Balvin y Ozuna con su canción Quiero Repetir. Ozuna que estará en concierto en la ciudad de Bogotá y la ciudad de Medellín. Y si quieres saber un poquito más, en los40.com.co. El Trota Noticias les reveló cómo ha vivido su etapa de ser padre en medio del caso judicial que lo tiene bajo la mira. Que es ya mismo a los40.com.co. Vamos con BL con su canción Top Diesel en esta tarde en los 40.

estamos en modo mundial. 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En este momento se está jugando Irak contra Noruega. Y el partido va así: Irak 0, Noruega 1. A las 8 de la noche juega Argentina junto a Argelia. Tienen que estar muy pendientes. La música que llega la... Seguimos con mucha más música en este martes, martes de mundial, martes de fútbol, de preparativos, de tener la camiseta puesta mañana, porque mañana miércoles estamos todos muy emocionados. Juega la selección Colombia. Pendientes, seguimos con mucha más música. Vamos con Ruth. Esto es Clásicos en los 40.

Escuchamos un clásico del reggaetón, Ñejo y Dálmata, con su canción No Necesito, y los invito a que vayan ya mismo a nuestro canal de YouTube, Los 40 Colombia, y ahí se van a poder enterar un poquito de las entrevistas de Los Impresentables y ver el último capítulo de Más de 40. ¡Pendientes! 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Con Carlos Vives, con su canción Tuyo y nada más en Los 40. 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

Jeff con su canción Vamos a ver y ve. Con eso iniciamos la nueva hora de música. Bienvenidos todos a esta tarde en los 40. Soy Camila Nao y me encanta, como siempre, acompañarlos con la mejor playlist de Colombia. Chismes, tendencias, actualidad. Si apenas se conecta al 90.3 Villavicencio, súbale volumen. Con Ryan Castro con su canción Peli Negra, que la hace junto a Major Lazer en los 40.

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King con su canción Complicated, este clásico que suena en esa tarde en los 40. Y les cuento que hay un reconocido periodista que expuso el supuesto desplante que le hicieron de parte del equipo de Aida Victoria Merlano y pidió respeto. Si quieres saber de lo que se trata este chisme, enseña mismo a los40.com.co. Vamos con el señorazo Luis Alfonso con su canción Estilacho en los 40.

escuchábamos a Camila Cabello junto a Daddy Yankee con su canción Havana Remix. Y les cuento que ustedes pueden ingresar allá mismo a nuestra página web www.los40.com.co para enterarse de todas las noticias de sus artistas preferidos y además encontrar ahí todos los programas que tenemos para ustedes pendientes. Me voy con Ray con su canción Where Is My Husband. Súbale volumen al 90.3.

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escuchábamos a Farruko con su canción Hola Bebé Remix y los invito a que nos sigan en nuestras redes sociales. Aparecemos en Instagram como @los40villavicencio y en TikTok como @los40villavo.oficial. Lo acompaño en el trancón, así que súbale volumen al 90.3. Vamos con Ari Omega con su canción Cool de Poco en los 40.

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2: Che, ¿qué es lo que está sucediendo, por Dios? 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
1: Nati Pirlo con su canción Que la Kentucky. Y los invito a que vayan ya mismo a nuestro canal de YouTube para que se enteren todas las entrevistas de Los Impresentables, puedan revivir las que más les gustan y también que puedan ver el último episodio de Más de 40. ¡Pendiente! En música nueva, W Sound 09 Godzilla, J Balvin, Wesco y Obi on the drums en los 40.

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